los hijos de Israel guardarán el Shabbat, cumpliendo con él de generación en generación, siendo este un pacto perpetuo, una señal entre el pueblo de Israel y yo. Porque en seis días Elohim creó los cielos y la tierra, y en el séptimo día descansó.

como un chiste bizarro de pronto en un amanecer, un hombre que está totalmente adormitalado por la desvelada de noche, timbra el despertador sonando una dulce canción de cuna. Más que despertarlo, lo duerme más. Y muchas veces lo que está sucediendo con la Keila en el siglo XXI es más que exhortar con el toque de shofar llamando a despertar a los hombres, les susurramos una dulce canción de cuna para que se vuelvan a dormir. Y eso está sucediendo en el siglo XXI cuando vemos cómo muchos rabinos y predicadores se están encargando de hacer que los hombres se duerman en su propia carne y su propio pecado. Es decir, en el pleno siglo XXI, a pesar de que tenemos grandes ventajas y bendiciones, a diferencia del siglo I, cuando se encontraba la Keila, llamémosla que hizo Rab Shaul. Rab Shaul era un hombre que llevaba la palabra y la misión de Elohim a través del anuncio de esta Torah, toda. La Torah que transmitía Rab Shaul era anunciada, anunciada por hombres comprometidos, fieles a Yahweh. Y a ellos no les importaba caminar grandes distancias con el fin de cumplir la voluntad del Ruach. Y el Ruach que empezaba a soplar sobre ellos, los comenzó de una manera a mover a que hicieran todo aquello que Yahweh deseaba que se hiciera. En aquellos tiempos, la Keila tenía deficiencias. Por lo menos no tenían Biblia, cosa que nosotros ya tenemos. Eso hacía que tuvieran que reunirse donde se encontraban las Megilot, es decir, en la sinagoga. Y en la sinagoga se reunían, leían los libros proféticos, leían la Torá y la comentaban con el espíritu mesiánico, con el espíritu de Mashiach, con el espíritu de Mashiach, y de esta manera empezaba a edificarse el cuerpo de Mashiach.

parece que los legalistas están convirtiendo a los mesiánicos. ¿Qué es lo que está sucediendo en el siglo XXI? ¿Por qué se revirtió esta tendencia? Permítame explicarle qué es lo que está sucediendo y por qué en este siglo algo está anormal y que debemos denunciar. Miren, Nahim, nosotros sabemos que la palabra de Elohim, como decía el canto, es veraz, es eficaz, penetra hasta dónde, dijimos en el canto, hasta la médula. Realmente es la palabra, escudriña nuestro ser, nos exhorta, nos cambia, nos renueva, genera hombres nuevos. La Torah realmente es un libro vivo que hace que aquellos leales sean transformados. Esta es una realidad que no podemos negar. También no podemos negar que la misma Torah nos empieza a dar testimonios irrefutables, como que Yeshua, Él es el único medio por el cual nosotros obtenemos salvación, que Él es el mismo y gran Adonai al cual le rendimos culto y adoración. Sabemos que solamente en su nombre y en su presencia son cubiertos todos nuestros averot. Realmente entendemos estos mensajes y de alguna manera hemos de vivirlos. Pero como los damos por un hecho, pocas veces adentramos en la Torah para tratar de justificarlos. Y entonces la Torah empieza a hablar. Recuerden, es un libro vivo y empieza a exhortarnos sobre aquellas cosas que no deben de haber más en nuestras vidas. Alguna de ellas empieza a decir: basta ya de carne, basta ya de dejarte llevar por tus propios instintos y por tu propia manera de entender y de sentir la vida. Cuando aquellos hombres que desean justificar su pecado en la Torah, cuando aquellos hombres carnales totalmente que dicen, la Torah va contrario a aquello que yo quiero hacer, entonces, ¿qué puedo hacer? Uno, opción número uno, sujetarse a la Torah, obedecer lo que Yahweh está hablando. Opción número dos, decir que la Torah es falsa, que no es cierta, que lo que está escrito, digamos, lo que dice Rab Shaul con todas esas exigencias morales son falsos, que Pablo realmente nunca fue un apóstol de Elohim. Entonces la opción dos es muy viable para todos aquellos que deseen justificar su carne. Aquellos que empiezan a negar la deidad de Mashiach es porque de alguna manera saben que están obligados a escuchar y obedecer. La ordenanza es: escucha a Israel, que levantaré un profeta y debemos escucharle. Aquel que no le escuche será cortado del pueblo. Si bien estamos obligados a escuchar a Mashiach, tal vez no conviene según la carne lo que habla Mashiach, entonces hay que optar por la opción 2. No, Yeshua no era Yahweh, así que no estamos obligados a escucharle. Y es más, ahora nosotros podemos hablar con el Espíritu de Yahweh de esta manera. Yahweh habla directamente a nosotros y no necesitamos de la Biblia que nos instruyan o que la Biblia sea nuestro régimen de vida, porque tenemos el Espíritu Santo y eso nos da libertad, que no. Entonces ya no necesitamos la Biblia, y a fin de cuentas toman la Biblia, la arrojan a la basura. Dicen, no se necesita, el Espíritu Santo habla directamente con nosotros. Entonces tenemos por un lado un grupo de gente que piensa que el Espíritu Santo les habla de manera directa, cuando nunca lo hace así. Él lo hace solamente a través de su Torah. El Ruach HaKodesh no habla a través de la Torah, no es Él el que está hablando. Sabemos también que este grupo de personas que dicen estar en gracia, que ya no, la Torah no es vigente, están tratando de sobornar sus conciencias. Y es por ello que en este momento todos aquellos hombres que deseen justificar su carne empezarán unos a hablar un aspecto de gracia desacreditando el valor de la Torah. La Torah no tiene valor y comenzarán poco a poco en sus servicios a quitar la Biblia. Cuando antes leían un capítulo, luego leen medio capítulo, luego dos versículos, luego un versículo, únicamente para justificar la alabanza que van a hacer, y después quitan hasta la predicación. Se hacen puros servicios de danza y gritos, emoción sin fundamento ni sustento. Somos nosotros purificados mediante el lavamiento del agua en virtud de la palabra. Si no hay palabra en un servicio, si no se proclama la palabra en la shul ya no está cumpliendo su propósito, ya deja de ser profeta. Entonces, es ahí donde debemos denunciar.
Primera denuncia del día de hoy. Denunciamos a todas aquellas comunidades que están quitando el uso de la escritura y que día a día se están inclinando más por los cantos, danzas y formas de alabanza que mismas entretienen al pueblo y los distraen de verdaderamente profundizar en la Torah. Denunciamos a aquellos rabinos que se están alejando de explicar la Torah y simplemente se están contentando con que el pueblo dance y alabe. No es suficiente. No es suficiente solamente alzarnos en danza y quitar a un lado la escritura. Denunciamos también a aquellos rabinos o pastores, ministros, que se están fundamentando en tradiciones de hombre y no en la sana Torah que vivifica al pueblo. Por una parte, aquellos que hacen a un lado la Torah y aquellos que comienzan a cortar la Torah a conveniencia, también debemos denunciar. Aquellos que dicen, es que Yeshua no es Adonai, es que Pablo no era un apóstol, es que, mira, te acepto los evangelios, pero no te acepto las cartas paulinas. Bueno, caramba, ¿estamos tomando la Torah o no? ¿Estamos tratando de tomar únicamente lo que nos conviene o realmente estamos dejando que el Espíritu nos transforme? Solamente hay de dos sopas en esto. Como hombres, aplicar la Escritura y la Torah, cada versículo a conveniencia. Yo vivo de esta manera y tuerzo la Escritura y tomo solamente estos textos y niego estos otros para que mi vida quede justificada. Eso implicaría en algunos casos quitar las exhortaciones que hace Rab Shaul, quitar las exhortaciones de Mashiach, quitarles autoridad para de esa manera yo ser libre y hacer lo que mi carne tenga en gana. A este otro grupo son aquellos que estamos denunciando en esta ocasión. ¿Qué es lo que sucede entonces con los hombres que se llevan según la carne? Hay un hombre que tiene una tendencia pecaminosa increíble, como muchos hay en el mundo. Este hombre busca al Eterno, como todo hombre tiene anhelo del Poderoso. Llega, se acerca a la Torah, comienza a recibir instrucción, pero cuando la Torah empieza a hablar, le dice: despierta. Despierta equivale a levantarse del lugar de los muertos. El lugar de los muertos equivale a estar en pecado. Cuando suena el shofar es para que te levantes del lugar donde estás. Cuando se toca el shofar es cuando el pueblo debe correr a la presencia de Hashem. Cuando el shofar suena, todos aquellos que se encuentren en sus labores cotidianas deben dejarlas a un lado y deben correr al lugar del encuentro. Cuando suena el shofar de la palabra y te empieza a exhortar, vamos a hablar de este hombre, le exhorta: levántate de entre los muertos, deja tu vida de pecado, deja el vino, deja las borracheras, deja las orgías, deja todas aquellas prácticas que en el mundo se encuentra este hombre. Empieza a gritar la Torah, exhortándole en todo aquello que debe dejar. El hombre se encuentra entonces viendo la Torah, diciendo: caray, debo cambiar mi vida, pero qué cómodo es estar en el mundo. Qué placentero es dejarse llevar por la carne. Tengo dos opciones: obedecer o desobedecer. Pero si no hago caso, voy a sentir culpa. Entonces, para no sentir yo esa culpa, debo de buscar la justificación que diga que esa palabra es falsa, que esa palabra no es verdadera y que ese hombre que está hablando, vamos a ponerle un nombre, vamos a decir que Rab Shaul realmente es un mentiroso. Entonces voy a buscar en todos los lugares, en libros, en internet, cualquier documento y cualquier información que me diga que Rab Shaul es un mentiroso. La voy a buscar desesperadamente porque es la única manera de justificar la vida que llevo como un hombre del mundo. Y es ahí donde comienzan aquellos hombres no a buscar la verdad, sino buscar una justificación para seguir llevando una vida de pecado fuera del Eterno Elohim. Es por ello que es curioso que aceptan inmediatamente aquellas enseñanzas apócrifas, enseñanzas que no tienen fundamento, que llegan a negar en algunos momentos la deidad de Mashiach o la autoridad que tenían los apóstoles, los Sheliahim. La buscan con desesperación y cualquier justificación la aceptan inmediatamente.
Pero cuando se les habla acerca que la Torá es verdadera y la Torá misma da testimonio del poder y autoridad de los apóstoles y de Mashiach, ahí lo dudan, y dudan porque atenta directamente a sus carnes. Ahí hay dos clases de hombres: aquellos que buscan con sinceridad ser transformados por el Espíritu, su palabra, o aquellos que buscan justificar su carne con la palabra. No hay términos medios. Así que vosotros, cada uno está en uno u otro grupo. ¿En cuál estás? ¿Con aquellos que tuercen la palabra o con aquellos que están dispuestos a ser transformados por la misma? No hay puntos intermedios. O estás en uno o estás en el otro. ¿Utilizas la Biblia para justificar tu forma de vida o transformas tu forma de vida según lo que dice la Torá? Solamente hay de dos sopas en esta opción. El pueblo de Israel fue probado mientras estuvo caminando por el desierto de Sin. El desierto de Sin, que traduce arbusto, todo hombre es como la hierba, y como hierba se marchita, como la hierba muere, como el pecado lleva a la muerte. Mientras transitaban por este desierto, muchas tentaciones tuvo el pueblo. Hablaron. Había tumbas en Egipto. Había comodidades en Egipto. ¿Qué andamos nosotros caminando por el desierto? Teníamos grandes ollas de carne y comíamos hasta reventar. Empezaron a hablar las comodidades que había en Egipto. Es decir, comienzan a añorar las comodidades y placeres que ofrece el mundo. Cuando nosotros comenzamos este caminar es en Mashiach, por algunos momentos de pronto empieza el hambre. No estoy hablando de una hambre de Elohim, porque si el hambre fuera de su poderoso, correrían hasta el lugar de su encuentro. El hambre no era el poderoso. El hambre que ellos tenían era su forma pasada de vivir, como vivían antes, esclavos sí, pero de esta manera tenían comodidades en el mundo, en Egipto. Y su hambre era del pasado. ¿Cómo vivían antes? ¿Cómo comían? ¿Cómo se gozaban en Egipto? Y es cuando Yahweh comienza a hablar al pueblo. Yahweh comienza a darle ordenanzas. Muy bien, escucha, obedece la primera ordenanza. Después, guarda el Shabbat, la segunda ordenanza. Antes de llegar al monte de Sinaí, donde Yahweh se manifestaría con poder, Yahweh habla al pueblo y le dice a través de Moshe: ya habéis visto lo que yo he hecho con los egipcios, Shemot 19:4, cómo a vosotros os he llevado sobre alas de águila y os he traído a mí. Sacó del mundo y los llevó a su presencia. Vamos a hablar como dice la escritura, en tiempo presente. Nos sacó del mundo y en alas de águila nos ha traído a Él. Estamos en su presencia porque Él nos ha traído. Ahora pues, si de veras escuchas mi voz, guardas mi alianza, vosotros seréis mi propiedad personal. Entre todos los pueblos, porque mí es toda la tierra, seréis para mí un reino de sacerdotes, una nación santa. Estas son las palabras que has de decir a los hijos de Israel. Si de veras escuchas, y ahí viene una condición. No es si escuchas a medias, lo cual implicaría solamente escuchar los textos que convienen, los textos que al mundo le convienen para justificar sus estilos de vida. Estoy hablando, si de veras escuchas la voz de Yahweh. La voz de Yahweh es muy clara. Habla según su ordenanza y según su voluntad. Yahweh está hablando hoy a su pueblo. Hoy en este día y en este instante, Yahweh está hablando. Lo está haciendo a través de la voz. Hay una voz que clama en el desierto. Aún en el desierto de Sin, donde hablan muchos arbustos, donde todos los hombres opinan, donde los hombres quieren imponer su forma de vida. Aun cuando estemos rodeados del mundo y estemos en pleno desierto de Sin, escucha al profeta, no a los arbustos. Escucha a Yahweh a través de la voz del profeta, no a los hombres que tratarán de justificar su existencia en ese desierto. Entendámoslo de la siguiente manera:
el mundo, te invitará a estar en él, mas Yahweh te va a invitar a ser un pueblo santo, apartarte del mundo y realmente consagrar todo tu cuerpo, alma, cuerpo, espíritu, todo tu ser, consagrarlo a él, porque somos templo de Elohim, seremos una nación santa, seremos de él. Y esto lo está hablando Yahweh, si escuchamos de veras su voz. La voz de Yahweh se manifiesta a través de muchas maneras. Habló a través de muchas formas, a través de los profetas. Ahora nos habla a través del Hijo, Yeshua. Nosotros, como cuerpo de Mashiach, como la Keila, transmitimos la voz. Pero la palabra que se anuncia es Yeshua, la palabra de vida, la palabra que transforma, el Ruach HaKodesh que cambia a todos los hombres. Antes de que fuesen dados los mandamientos, las ordenanzas, las misbot, podemos ver la respuesta del pueblo en el versículo 8 del capítulo 19 de Shemot. Cuando todo el pueblo a una voz respondió diciendo: haremos todo cuanto ha dicho Yahweh. Y Moshe llevó a Yahweh las respuestas del pueblo. Todo el pueblo dijo: haremos todo lo que Yahweh diga. Eso sucedió hace casi 3500 años. Nosotros en este momento debemos responder antes aún de conocer su voluntad. Porque hay unos que mañosamente dicen: no, yo hasta no saber cuál es su voluntad, yo no prometo nada. El pueblo, antes de recibir los mandamientos, decía: lo haremos y lo pondremos en práctica. Todavía no conozco la voluntad de Yahweh hacia mí, pero estoy dispuesto a obedecer. Yo no sé cuál sea su voluntad hacia mí, pero heme aquí, soy su siervo. Él me ama y no va a hacer algo malo por mí. Ciertamente confío en él, y en esa confianza estoy dispuesto a hacer todo cuanto él diga que yo he de hacer. Como un siervo fiel, nosotros debemos responderle al igual como sucedió hace tantos años. Pero el pueblo es el mismo. Seguimos siendo hombres, al igual que lo eran en aquel tiempo. Y lo más sorprendente, Yahweh sigue siendo el mismo. Él es el mismo ayer, hoy y siempre. Y si solamente en él podemos confiar, también nos habla en el día de hoy. Y nos dice: estoy a punto de hablar al pueblo. ¿Están dispuestos a escuchar? Y empiezan a decir: ¿qué hacemos? ¿Escuchamos o no escuchamos? ¿Hablamos? Empieza a ver. No. Todo el pueblo respondió: haremos todo cuanto él diga. Obedeceremos. Esa es la respuesta del pueblo. Hoy en nuestros días, del siglo 21, parece que ahí no nos ponemos de acuerdo cuando dice Yahweh: estoy a punto de hablar, voy a dar mis ordenanzas, ¿están dispuestos a cumplirlas? Y ahí es donde sí se hacen las controversias, se van a hacer debates, se van a hacer concilios, va a haber algunos debates teológicos acerca si se tiene o no que cumplir la ley de Yahweh, porque de alguna manera los hombres están contraponiendo, por un lado, la carne y el mundo, a los cuales quieren ser siervos, y por otra, a aquellos que están dispuestos a seguir a Yahweh. Punto número uno a considerar el día de hoy, si tú te pones a analizar, es lo siguiente: Yahweh no dio sus mandamientos en Egipto. ¿O los dio en Egipto? No era en Misraín. Yahweh no va a dar su Torah ni su enseñanza mientras nosotros estemos en la carne y en el mundo. Ya dijimos que Egipto representa el mundo. Y si nosotros estamos en el mundo, no vendrá Yahweh al mundo para darnos su instrucción. Puede haber entonces bendición si nosotros estamos en el mundo, si la bendición únicamente viene a través del cumplir la Torah, a través del escuchar y el obedecer. Guarda estas mis palabras para que te multipliques mucho sobre la tierra que emana leche y miel. Si de esta manera habla Yahweh, debemos salir inmediatamente del mundo, obedecer. Ellos salieron sin saber ni a dónde iban, ni qué iban a recibir, pero fueron en obediencia. Así que antes de obedecer a Yahweh, no preguntes por qué. Primero obedece y después entenderás el por qué. Yahweh no quiere hombres que estén preguntando todo.
Yahweh quiere hombres que obedezcan. La bendición no viene por el cuestionamiento, viene por la obediencia. Y cuando nosotros obedecemos a Yahweh, su voluntad, aun cuando no la entendamos, ahí es cuando seremos prosperados, multiplicados, bendecidos. Porque Yahweh se está haciendo algo, créemelo, no es para mal de su pueblo. Por ello, es necesario de entender que todos nosotros, el día que salimos de la esclavitud de Egipto, hablamos ahora el siglo XXI, cuando salimos nosotros del mundo y de nuestra carne, no entendemos bien hacia dónde vamos, ni cuál es el propósito de Yahweh. Tal vez no se ha abierto mucho nuestro entendimiento, pero sí sabemos que debemos de obedecer. Yahweh está hablando a través de su profeta, en el caso Moshe. Hoy habla a través del Hijo, Mashiach. ¿Dónde está Mashiach? Su cuerpo. Y su cuerpo transmite su palabra. El cuerpo es la voz, pero su palabra es el mensaje que lleva la voz. La palabra se transmite a través de sus Kitvei Kodesh, su Espíritu Santo plasmado en las Santas Escrituras. Cuando estamos profetizando la palabra de Elohim, estamos hablando con certeza que esto viene del Eterno. Pero cuando alguien habla, ah, me habló el Poderoso, eso no es palabra del Eterno. Puede ser claramente un pensamiento de hombre. Por ello estamos obligados únicamente a escuchar la palabra de Elohim. No la palabra de los hombres, ni la palabra del mundo. Si el mundo habla y nos dice, es que es lícito llevar una vida de pecado, porque sabes que Mashiach ya murió por los pecados, entonces ya no hay pecado, entonces ya puedes hacer lo que quieras. Perdóneme, eso no lo dice la Escritura, eso lo dice un hombre carnal. Amén. Vamos a entender que si de alguna manera Mashiach nos está hablando a través del Ruach HaKodesh, los apóstoles comienzan a transmitir este mensaje movidos por ese espíritu. Y el espíritu con el cual comienza a manifestarse, con el que empieza a revelarse, es la justicia. Yahweh es un Señor de justicia. Y entonces todo aquello que hable el cuerpo de Mashiach ciertamente estará alineado a su justicia divina. Por ello, en la lectura del día de hoy, en la parasha del libro de Shemot, capítulo 21, podemos ver marcado toda clase de lineamiento acerca de la justicia. Justicia, ojo por ojo, diente por diente, retribución. Cada mala obra trae consigo un castigo. De esta manera empieza a establecer marcos de justicia, sin que sea de alguna manera que no haya iniquidad. La equidad equivale al punto justo, como en una balanza en equidad, equivale que la balanza se encuentra exactamente igual. Tanto el peso como su contenido se encuentran de igual. La justicia equivale a esta retribución. La palabra nos dice, la paga del pecado es, ¿qué es? Muerte. Así que entenderemos que según la Torah, no según el pensamiento de los hombres, entiéndase, según la Torah, si tú te alejas de la vida, Yahweh es la vida, Yeshua es la vida. Si tú te alejas de la vida, obvio, estás en la muerte. Pero si estás en la vida, claro, tendrás vida. El pecado es alejarse de Yahweh. Pero cuando te acercas a Él, te acercas a la vida. Esto es muy lógico, pero ¿por qué no lo entienden muchos hombres? Que piensan que la paga del pecado es una eternidad a fuego lento o fuego alto, según sean sus pecados. Pero eso va contrario a la justicia. Si bien Yahweh de alguna manera está estableciendo que la paga del pecado es muerte, es porque al alejarnos nosotros de la vida hemos optado por esa muerte. ¿Qué es lo que debemos de hacer nosotros que optamos por alejarnos de Yahweh con nuestra vida al mundo? Debemos escuchar la voz de Yahweh. ¿Qué habla Yahweh? ¿Qué es lo que grita Yahweh a través de sus profetas? Jeremías 31:21. Vuelve, Virgen de Israel, vuelve a estas ciudades, Teshuva, retorna a tu Señor. Si vamos a retornar, regresar a Él, implicaría dejar el mundo al cual estamos a gusto, Egipto, con sus comodidades, e irnos al desierto. ¿Qué veremos en el desierto? Una vara movida por el viento, Baruch Hashem, porque veremos la hierba que se mueve por el Ruach HaKodesh. ¿Y qué estamos haciendo en el desierto? Vemos una vara movida por el viento.
¿Y qué profético resulta eso? Porque todo hombre es como la hierba. Nosotros somos como las hierbas. Pero cuando se mueve la palabra de Elohim, la vara se mueve. Y en el Espíritu todo es movimiento. Nada es estático. El Espíritu comienza a moverse. Se movía sobre la faz del abismo. El Espíritu se movía para transformar la tierra. Y de esta manera el Espíritu comienza a moverse en el día de hoy. Se mueve soplando estas varas al sonido del shofar. El shofar suena. Como dice el profeta Amós, ¿será tocado el shofar en una ciudad sin que la gente se estremezca? Así que si tocamos el shofar, créanme, no va a ser para dormitalarlos. No es para que se duerman. La predicación no es para que se duerman, es para que despierten. Es despertar a la vida, retornar a Mashiach. Y eso implicaría dejar atrás el mundo. En justicia, beba kasha, por favor, analicen la escritura. Todo es marco de justicia. Éxodo 21. Estas normas les has de dar. Esto debe de recibir Israel. Israel debe estar sujeto a la justicia de Yahweh. Un ejemplo: cuando compres un esclavo hebreo, servirá 6 años, el séptimo quedará libre sin pagar rescate. Un buen ejemplo. Si por 6 años te ha servido, dale el séptimo. El séptimo es de descanso. Si tenemos 6 días de trabajo, un séptimo descansamos. Si tenemos 6 meses de perfeccionamiento, el séptimo mes nos gozamos. Si por 7 años te ha trabajado, dale libertad el día séptimo. Y si hemos trabajado de siervos, recuerda, debemos buscar nuestra propia libertad. Una exhortación para todos aquellos que trabajan de siervos, como obreros o como empleados, que es un tipo de servidumbre. Todos ellos deben de trabajar no más de 6 años y buscarse al 7º año la posibilidad de establecer sus propios negocios, sus propias empresas, como hombres y mujeres libres. Yahweh nos exhorta a no permanecer en esa esclavitud, sino que todo Bené Israel ha de buscar la libertad, y el que tiene siervos debe de tratarlos a ellos en toda justicia y toda equidad, de ninguna manera maltratarlos ni causarles daño, y si les causas algún daño tendrás que retribuirle. Teshuva no significa únicamente que te duele el corazón cuando hiciste algo malo, como dicen: ay, me arrepiento de haberle dado un golpe a mi hermano, ay, cómo me duele el corazón. Y ya lo he dicho antes, si te duele el corazón, ve rápido al cardiólogo, no vaya a ser grave. Si te duele el corazón, realmente ya no sirve, realmente eso no es arrepentimiento según lo entienden. El concepto teshuva es retorna. Si le hiciste daño a uno de tus hermanos, tienes que retribuirle. Si has hecho algo malo, tendrás que compensar. No se establece según la justicia de Yahweh solamente, ay, cómo me duele el corazón, sino pon en práctica, soluciona aquellas cosas que hemos hecho en nuestras vidas. Le hiciste daño a alguien, hoy es día de compensarle. Tienes daño con algún hermano, es tiempo que en este momento te reconcilies con él. Reconciliar es reunirse con él, pero no reunirse únicamente, aquí estoy, sino de alguna manera págale aquel daño que le has hecho. Esa es la teshuva. Si nosotros nos hemos alejado de Yahweh por nuestras propias obras y nuestro propio pecado, Yahweh nos está hablando al sonido de shofar. ¿Cómo? Nos grita a través de la profecía: despierta, tú que duermes, levántate de entre los muertos, te alumbrará Mashiach. Despierta y regresa a Yahweh, regresa, Virgen de Israel, vuelve a estas ciudades, retorna a Yahweh. La teshuva significa regresar a Él, no al mundo. No al mundo. Regresar a Yahweh implica tomar su Torah, obedecerle. Si no cumplíamos antes la Torah, vamos a justicia. Si antes éramos desobedientes a la Torah, si hacemos teshuva, ¿qué deberíamos hacer entonces? Sujetarnos y someternos a su voluntad. Por ello, Yahweh comenzará a manifestarse a través de su Torah. El que regresa a Yahweh cumple su Torah. El que regresa a Yahweh comenzará a ver a Mashiach a través de la Torah. El que está en Mashiach, realmente en esa Torah, comenzará a ver la manifestación. Hit kahalut de Mashiach. La voluntad de Yahweh operando en nosotros. Así como lo manifiesta ahora en Tito, capítulo 1, versículo 3. Así lo dice:
en la palabra, manifestó a sus tiempos su dabar por la predicación. Manifestó la dabar de Elohim. Dabar es Yeshua, es la palabra de Elohim. Y Yeshua es manifestado a través de la predicación. Yeshua no se va a manifestar como un fantasma, o como una aparición, o como un sueño. Si se te apareció así Mashiach, reconsidera, a lo mejor no era él. Mashiach solamente se va a manifestar a través de la palabra, a través de su santa Torah. No hay otra forma. A través de la predicación, no hay otra forma. Mashiach no se va a manifestar, ni te va a dar revelación a través, repito, ni de sueños, ni de visiones. La única manera oficial manifestada en la Escritura, como Él manifiesta su voluntad, son sus Kitvei Kodesh, y fuera de ellas no se manifiesta Yahweh. Ahora manifestó a su tiempo su dabar por la predicación que me es a mí encomendada, por mandamiento de nuestro Mashiach Elohim, por mandamiento, porque Mashiach lo ordenó: vayan por todo el mundo y anuncien esta buena noticia, anuncien este buen mensaje a toda la criatura. Y de esta manera, en este anuncio, debemos estar tocando el shofar continuamente, sobre todo en este mes de Elul. En este mes de Elul debemos estar tocando el shofar de manera intensiva. Es exhortando, amonestando, de alguna manera manifestando la Torah para aquellos que se encuentran en el mundo. Regresa tú que estás en el mundo. Todavía hay tiempo, que ya viene Mashiach, ya se manifestará una vez más. Es necesario que retornes al cuerpo de Mashiach antes de su Hit Kahalut. Así que es lo que empieza a exhortar Rab Shaul, en este caso a Tito. El capítulo 3 es la parasha de hoy. Capítulo 3. Dice de la siguiente manera. Capítulo 3, versículo 1. Tito, exhortándole Rab Shaul a Titus, les dice: amonéstales a la Keila, al cuerpo de Mashiach, a ellos amonéstales que vivan sumisos a los magistrados y a las autoridades, que les obedezcan y estén pronto para toda obra buena. ¿Ya viste la instrucción? Háblales, toca el shofar, háblales, háblales para que obedezcan, para que obedezcan a los magistrados y a las autoridades. Yahweh, el cual ha establecido en su cuerpo un servicio, pide al cuerpo que sea obediente, que hablemos y exhortemos al pueblo para que escuche a las autoridades establecidas por Yahweh. Establecidas por Yahweh, repito. Porque solamente del oír, por medio de la predicación, se manifiesta Dabar Elohim. Y si escuchamos Dabar Elohim, la cumplimos. Y si la cumplimos, somos bendecidos. La única manera de ser bendecidos es a través de la obediencia. Pero aquellos rebeldes que dicen: no, a mí no me manda nadie, ¿cómo será bendecido? Si solamente le manda su carne, ¿cómo podrá ser prosperado? Sobre la tierra que fluye leche y miel, si solamente él se gobierna por su propia carne, si no ha salido del mundo, ¿cómo será prosperado y bendecido? Por ello, a fin de que el pueblo sea bendecido, debemos aprender a sujetarnos al mismo cuerpo de Mashiach. Si entendemos nosotros la Torah, sabemos que Mashiach está vivo el día de hoy. Él no murió, sino que vive. Mashiach está presente entre su pueblo. ¿Qué harías si Mashiach te da una ordenanza el día de hoy? Si puesto en medio de la shul, Mashiach se manifiesta a ti y te dice: mira, hijo, hija, hermano, hermana, empieza a hablar por tu nombre y te pide que hagas algo, ¿lo cuestionarías o obedecerías? ¿Cuál sería tu actitud frente a Mashiach? Si vieras a Yeshua HaMashiach puesto de pie delante de ti, ¿qué harías en ese momento? Una buena pregunta, porque el que es carnal, carnal es, y no le va a hacer caso, ni aun sea Yeshua, ni sea quien sea.
Porque al que es carnal solamente le obedece a su carne y nada más. Pero el que es de Elohim ciertamente escucha su voz y obedece. Y si Yahweh manifiesta a Mashiach en medio del cuerpo, en medio de la Keila, debemos entender lo siguiente: ¿acaso no sabes que Mashiach está aquí? Que Él está presente. Donde dos o tres se reúnen en medio de su nombre, Él está en medio de ellos. Él habita en medio de las alabanzas de su pueblo. ¿Desconocéis esos textos? Sabedlo bien. Nosotros, cada uno de nosotros, somos parte del cuerpo de Mashiach. El cuerpo real de Mashiach en este día está entre aquellos sus leales que han permitido que su espíritu, su palabra, habite en sus almas y transforme a estos hombres. Entonces aquí está presente el cuerpo de Mashiach, físico, el que podemos ver, el que podemos ver al hermano, pellizca al hermano, estás pellizcando a Mashiach. De alguna manera, el cuerpo de Mashiach presente aquí entre nosotros tiene un alma. El alma es la Torah que se ha depositado en nosotros. Se deposita a través del estudio, a través de la lectura que tenemos de la Torah. Es el conocimiento de Mashiach, su Torah empieza a plasmarse en nuestras almas. Tenemos el alma de Mashiach. Y el momento que comenzamos a hablar es el espíritu que da vida. Porque Yeshua decía: las palabras que yo os doy son espíritu y son vida. Entonces tenemos a Mashiach en cuerpo, que vemos, en alma, el que sabemos, y el espíritu, el que se predica. Entonces Mashiach se está manifestando el día de hoy en alma, cuerpo y espíritu. Y nos está hablando con el shofar y nos dice: regresa a Israel, deja atrás el mundo y acércate a mi presencia. Obedece mi santa Torah. Si realmente amas a Yahweh, obedecerás sus ordenanzas y sus mandamientos. En eso conoceráis a los que aman a Mashiach, en cuanto se aman. Y el que ama, ama a Yahweh sobre todas las cosas y a su prójimo como a sí mismo, lo cual lo lleva indudablemente al cumplimiento de su Torah. Por ello, amonestamos que vivan sujetos, que vivan sumisos a los magistrados y a las autoridades del cuerpo de Mashiach, tal y como lo expresa la Skipei Kodesh. Que obedezcan, porque es en la obediencia donde recibimos la prosperidad, no en el cuestionamiento. Y que estén prontos a toda obra buena. Esta es la exhortación al cuerpo el día de hoy. Porque antes, paso al versículo 3, porque antes nosotros fuimos en algún tiempo insensatos, desobedientes, descarriados, esclavos de toda suerte de pasiones y placeres, es decir, la carne de la cual estoy hablando, viviendo en malicia, envidia, aborrecibles, aborrecedores los unos a los otros. Esto es un hombre carnal, uno que no anda conforme a Mashiach. Los que no andan conforme a Mashiach son desobedientes, se dejan llevar por la carne, no se gobiernan a sí mismos, viven en la maldad, en la envidia, son aborrecibles y aborreciéndonos unos a los otros. Esa es la antigua naturaleza, es la naturaleza del hombre que se encuentra en la muerte, que se encuentra en el mundo. Esa naturaleza es llamada a la vida a través de la palabra que vivifica, que transforma. Recuerdan que la palabra transforma. Entonces esta palabra va a cambiar esa naturaleza. Porque ahora en Mashiach, vamos al versículo 4, cuando se manifestó. Manifestar es kidha. Vamos a ver kidha, la manifestación de Yahweh. Kidha galut, kid, hit kahalut. Se manifiesta la expresión, el conocimiento, lo que podemos llamar de Yahweh, se manifestó la bondad de nuestro Elohim, su amor hacia los hombres, estando a conocer. Mashiach se está dando a conocer. Nos salvó no por obras de justicia que hubiéramos hecho nosotros, sino según su misericordia, por medio del baño de la regeneración y la renovación del Ruach HaKodesh. Eso es lo que estamos haciendo. La palabra que debe de cambiarnos, quitar nuestra tierra, nuestra naturaleza, derramó sobre nosotros con largueza por medio de Yeshua HaMashiach, nuestro Salvador, para que justificados por su gracia, fuésemos constituidos herederos en esperanza de vida eterna. Es cierta esta afirmación, y quiero que en esto
te mantengas firme, para que los que creen en Elohim, los que creen en Elión, traten de sobresalir en la práctica de las buenas obras. Esto es bueno y provechoso para los hombres. La exhortación de Rab Shaul al cuerpo: estemos prestos a toda buena obra. Lo que éramos antes ya no es en Mashiach. El versículo 9 de Tito capítulo 3: evita discusiones necias, genealogías, contiendas, disputas sobre la ley, porque son inútiles y vanas. Al sectario, después de una y otra amonestación, rehúyele. Ya sabes que ese está pervertido y peca, condenado por su propia sentencia. Los rebeldes, a los sectarios, los que no están conforme al cuerpo de Mashiach, simplemente no les obedezcas. Estás obligado a obedecer a Yahweh, no al mundo. ¿A quién obedeces? ¿A Yahweh o al mundo? Tiempo de tocar el shofar es este. Yahweh está llamando a su pueblo. Llama a su pueblo a través del fuego, llama a su fuego a través de la predicación. La predicación lleva a Dabar, Dabar, que es la gloria de Yahweh, la gloria de Yahweh que comparte con los suyos. Les he compartido tu gloria, dice Yeshua a Yahweh. De esta manera la gloria de Yahweh está sobre nosotros. El momento que Dabar Elohim comienza a transformarnos, no es complicado, es muy sencillo. Es tan sencillo como entender: obedece la voluntad de Yahweh, punto. La bendición solamente viene en esa obediencia. Yahweh quiere bendecirnos. Si nosotros estamos en el mundo, no recibiremos la bendición de Yahweh. Yahweh es justo, y en esa justicia nos está exhortando a que vivamos en Él, en la vida. No es complicado. A veces soy yo el que me enredo mucho en las predicaciones, pero realmente el hecho de la buena noticia, Kid Hahalu, Mashiach, se está manifestando a través de la predicación. Cada vez que anunciamos, la presencia de Mashiach está más cercana. Cada vez que proclamamos la palabra, Mashiach comienza a establecerse en esta tierra. La voluntad de Yahweh se hace ahora en esta tierra, como se hace en los cielos, en Yeshua HaMashiach. Son tiempos de preparar los caminos a Yahweh para que se manifieste una vez más al mundo. Es tiempo de tocar el shofar para aquellos que se encuentran en el mundo retornen a la presencia santa de Elohim, de la muerte a la vida.

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1: Cuando el profeta grande de todo Israel, Moshe, siervo de León, fallece, parecía que todo iba a quedar en el olvido. Y lo que nos encontramos es que cuando fue quitado el grande, todo el pueblo se hizo grande. Esta es la bendición que encontramos, según la palabra del Todopoderoso, cuando le esfuerza y le recomienda a Joshua, Hazak Vematz, esfuérzate, sé valiente. Hazak, repítalo conmigo, Hazak. Esfuerzo significa que tomemos fuerza para salir adelante, aunque todo parezca difícil. Joshua

Pensemos que tal vez no encontró un pueblo peor en el cual manifestar su Jembe Hesed y su gloria. Entendamos entonces la gloria. La gloria refiere al éxito, al reconocimiento, al entender que todo viene de Él. Por ello hay una expresión litúrgica que utilizamos Shabbat a Shabbat. Dice, Baruch Shem Kevod Malchuto Leolam Vaed. ¿Se han fijado que lo recitamos, lo cantamos? Decimos, Baruch, a ver, todos juntos, Baruch Shem Kevod Malchuto Leolam Vaed. ¿Qué significa eso? ¿Quién guste? Bendito el nombre de gloria, bendito el nombre glorioso, bendito el nombre glorioso, Leodam, Baed, para siempre, jamás. Bendito el nombre de gloria, bendito el nombre glorioso, Shem, es lo que nosotros damos por entendimiento a lo más sublime y lo más alto, que es el Shem, el nombre. Un nombre tan santo que no lo pronunciamos cuando no hay minyan. Siempre usamos Adonai cuando no hay minyan. Cuando hay el minyan, entonces pronunciamos el nombre del Abba Kadosh, del Padre Santo, cuando decimos Yahweh. Es porque está reunida la Keila, que lo santifica, que lo entiende, que lo glorifica. Cuando no está reunida la Keila, usamos un título que refiere a la grandeza como Señor, Adonai. En este caso, tenemos el testigo encendido. Significa que tenemos más de 10 varones en este lugar. Significa que hay una comunidad legítima y válida por la cual podemos reunirnos en torno a su nombre. Y entonces podemos pronunciar este nombre porque es un nombre de gloria. Y aquí entendamos, Kavod, como esas victorias que obtenemos mediante ese nombre. Para muchos entendieron en Occidente que se convertía en una palabra mágica, una palabra que, si la pronunciamos bien, va a suceder cosas, maravillas, van a suceder milagros. Y eso lo entendieron en Occidente. Tal vez debemos entender el concepto del Shem como algo muy importante. Primero, Shem es el nombre. Shem en hebreo significa nombre. Por lo tanto, lo que tiene nombre tiene existencia. Lo que tiene existencia es una realidad. Lo que es una realidad es aquello que podemos experimentar de tal forma que si tiene nombre, es una realidad para nosotros. Cuando hablamos del nombre Kadosh o el nombre santo, no estamos hablando de un sonido, estamos hablando de una realidad en la cual nosotros podemos estar inmersos. Una realidad que para nosotros se vuelve nuestra vida, nuestra fuerza y nuestra gloria. Es por ello la importancia de entender el nombre. Y he aquí por qué sucedió algo tan extraño cuando leemos en el capítulo 17 de Yohanan, prácticamente en la parte final. Note cómo dice en su escritura Juan, Yohanan, capítulo 17, y en la parte final menciona en el versículo 26, yo les he dado a conocer tu nombre y se lo seguiré dando a conocer para que el amor con que tú me has amado esté en ellos y yo en ellos. Baruch Hashem, les estoy dando a conocer tu nombre. La primera pregunta inmediata que se nos viene a la mente es, ¿que acaso israelitas del siglo I no conocían el nombre santo? Es la primera pregunta que se nos viene a mente. ¿Acaso el nombre santo ya lo habían perdido y desconocían cómo se pronunciaba el nombre del Abba Kadosh, del Padre Santo en el siglo I? Si hoy en nuestros días el nombre santo es conocido, con mayor razón en esa época. Por supuesto que conocían el nombre, por lo menos el sonido. Pero no está hablando del sonido, sino de la realidad y la esencia, que es la que Yeshua dice, les he dado a conocer tu nombre. Y cuando nosotros conocemos el nombre divino, estamos conociendo la presencia y el poder del Todopoderoso. Y es precisamente lo que le dice a Yehoshua, Hazak ve'amatz, esfuérzate y sé valiente. ¿Qué tiene que ver el esforzarse y el ser valiente con conocer el nombre? Primeramente, el nombre nos da esta victoria y este gozo. Esta capacidad de vencer ante las adversidades. Por lo tanto, es necesario que Yehoshua conociera el nombre divino. Que fuera profeta de igual manera.

manera como lo hizo Moshe, para que con esta fuerza del Todopoderoso pudiera entrar a la conquista de la tierra prometida, derrotando a todos sus enemigos. Vamos al libro primero de Josué. En el capítulo 1, versículo 5, las palabras del Todopoderoso a Josué: nadie podrá mantenerse delante de ti en todos los días de tu vida. Lo mismo que estuve con Moshe, estaré contigo. No te dejaré ni te abandonaré. Sé valiente y firme, porque tú vas a dar a este pueblo posesión del país que juré dar a sus padres. Sé pues valiente y muy firme, teniendo cuidado de cumplir toda la ley que te dio mi siervo Moshe. No te apartes de ella, ni a la derecha ni a la izquierda, para que tengas éxito donde quiera que vayas. No se aparte el libro de esta ley de tus labios, medítalo día y noche, así procurarás obrar en todo conforme a lo que está escrito. Tendrás suerte y éxito en tus empresas. ¿No te he mandado que seas valiente y firme? No tengas miedo, ni te acobardes, porque Adonai, tu poderoso, está contigo donde quiera que vayas. Las palabras proféticas fuertes dadas a Josué es: tú vas a hacer algo, yo voy a hacer algo. Tú te vas a esforzar y ser firme, sin dejar la Torah. Esforzarte en el cumplimiento de la misma, meditando en la misma de tal manera que lo que está escrito en el libro de la ley ya no quede escrito en letras ni en una hoja, sino que quede grabado en tu corazón de tal manera que lo vivas. Esto es lo que le está pidiendo el poderoso a Josué. Josué, si él toma esta palabra en su vida, la hace práctica, tendría victoria ante los enemigos, éxito en los caminos y en sus empresas. Esto es lo que ocurriría con Josué en la medida que la palabra poderosa de Adonai se impregna en la vida de él. Por eso, cada vez que nosotros tomamos la Escritura y la hacemos vida en nosotros, nuestras vidas comienzan a ser transformadas. Comenzamos a tomar fuerza y poder, es decir, es un nombre de gloria, nombre de victoria. Por lo tanto, la gloria de Adonai sea sobre cada uno de nosotros, porque tenemos esta palabra que la guardamos en nuestros levavot, nuestros corazones. Es la palabra que meditamos. Esto se llama Ruach, Ruach HaKodesh. Es la palabra que estamos recibiendo, la palabra que estamos adquiriendo como conocimiento y sabiduría de origen divino, y la hacemos nuestra. En la medida que esta palabra y sabiduría de origen divino comienza a hacerse vida en nosotros, nosotros comenzamos a ser el pueblo de su beneplácito. Adonai comienza a darnos emuná, en el entendimiento de la palabra y lo que encontramos en ella, echa fuera todo temor. El perfecto amor echa fuera todo temor. 1 Yohanan, capítulo 1, 18. Por tal motivo, si nosotros estamos confiando en la victoria y en la gloria de este Espíritu y de la presencia de Adonai en nuestras vidas, que Él cuida a este pueblo, por lo tanto, estamos protegidos y no debemos tener miedo. Si tenemos miedo es porque no tenemos fe, porque no hay emuná. Y si es este nuestro resultado, que estamos temerosos y tenemos miedo, significa que no tenemos el suficiente amor o la suficiente fe. Si hay temor, no estamos perfeccionados aún. Pero si hemos vencido el temor, no tengas miedo, lo bajad. No tengas miedo, lo bajad. Si no tienes miedo, es porque tienes un elemento de fortaleza. Confías en el nombre porque tienes emuná, porque tienes fe. Sin emuná, sin fe, nadie verá a Elohim. Por ello los cobardes pueden ser considerados como un tipo de transgresión a muy gran nivel. Vamos al libro de Hitgalut, libro de Hitgalut, Apocalipsis, capítulo 21, versículo 7. Es la consumación de la Escritura, prácticamente estamos llegando a la parte final. Esta es la herencia del vencedor.
El vencedor es aquel que logra vencer a sus enemigos, inclusive a su propia carne, que se vence a sí mismo, a sus pasiones y a su ego. Aquel que logre vencer es aquel que recibe esta herencia. Esta es la herencia del vencedor. Y dice Adonai, yo seré poderoso para él y él será hijo para mí. Esta es una promesa extraordinaria. Noten que aquí menciona al vencedor. No menciona al devoto, no menciona al religioso, no menciona a aquella persona que sea buena en términos religiosamente hablando. Está hablando de vencer, es decir, que tengamos testimonio y realmente logremos vencer sobre nuestras vidas, nuestras pasiones. El vencedor, Adonai será poderoso para él y él será un hijo para Elohim. Hay un pero, siguiente versículo, Apocalipsis 21. 1.8, Hitgalut 21.8. Aquí está el pero. Pero los cobardes, los incrédulos, los abominables, los asesinos, los impuros, los hechiceros, los idólatras y todo embusteros no tendrán parte en el lago que arde con fuego y azufre, que es la muerte segunda. Esto está en Apocalipsis 21.8. Si vosotros os podéis dar cuenta, ¿cuál está en primer lugar? Los cobardes. A los ojos del Creador, es mucho más grave que tú seas un cobarde a que seas un asesino o un impuro. A los ojos del Creador es mucho más grave, debido a que aquel que demuestra esa cobardía es porque no ha demostrado que tiene emuná. Y la emuná es la fuerza que nos hace vencedores. Por lo tanto, debemos tener la emuná con tal certeza que eche fuera todo temor. Si nosotros conocemos la Torah y la Escritura y la creemos, entonces la misma palabra se convierte en nosotros en gloria de Elohim. Su nombre glorioso, su presencia y su realidad nos hace conocerle a Él. Conocemos a Elohim. Y al conocerle a Elohim, dime, ahora estás con el grande, ¿quién contra ti? Si tú estás con el más grande y con el más poderoso, ¿a qué le puedes tener miedo? ¿Cuáles son los temores a los cuales tendremos que temblar, o ante quién nos vamos a doblegar? Y mira que tenemos un ejemplo muy claro. La historia de Israel está llena de tantos testimonios como ocurrieron en los tiempos de Moshe, cuando Egipto, la nación más poderosa del mundo, prácticamente se lanzó con todos sus ejércitos con la idea de aniquilarnos. Y sin embargo, Iné, he aquí el testimonio. ¿Faraón pudo destruir a este pueblo? Por supuesto que no. Y así nos iríamos a lo largo de toda la historia. Veríamos cómo a lo largo de toda la historia, todo imperio grande que se levantó, parece que tenía como por costumbre tratar de aniquilar a Israel. Y se levanta otro imperio y, oh, por fin hemos llegado a la cúspide del mundo. ¿Qué vamos a hacer? Pues hay que aniquilar a los israelitas. Parece que este era como el sentimiento común de todas las naciones del mundo. Y parece que todo el mundo siempre conspiraba y trataba de aniquilar al pueblo de Elohim. Y el pueblo de Elohim, el cual siempre fue una pequeña nación chiquita entre estas grandes naciones, entre estas grandes bestias y monstruos mundiales, parecía indefenso Israel, siempre parecía así. Pero cuando llegaban a tratar de aniquilar a Israel, algo curioso ocurría. Estas naciones dejan de existir y sin embargo Israel prevalece. Es el pueblo de sus complacencias. Y Adonai no va a dejar a su pueblo así de simple. Por lo tanto, si vimos lo que le pasó a los egipcios, hay que ver lo que ocurrió después con las naciones que habitaban la tierra de Canaán. Fueron aniquiladas, destruidas, como ocurrió en este caso en Jericó. Jericó, esta nación, fue aniquilada, salvo la excepción de quienes ayudaron al pueblo. Por ello, quiere ser bendecido, bendice Israel. Quiere ser maldecido, alza tus labios en contra de Israel. De esta manera es lo que menciona la Escritura, por eso el pueblo de sus beneplácitos, Israel, también representa su presencia en Haolam Hazeh, un pueblo pequeño, sí, que ha demostrado hasta el día de hoy su existencia y vive Israel como un testimonio y un milagro extraordinario. Después de Egipto, las naciones que vinieron, los asirios, después llegaron los griegos, llegaron los romanos, todavía llega el Sacro Imperio Romano tratando de aniquilar al pueblo a lo largo de la historia, inclusive hasta el Tercer Reich.
Tenemos hasta Hitler no hace mucho tiempo tratando de aniquilar a este pueblo. Y ahora la pregunta que nos hacemos, ¿y dónde están todos estos pueblos? ¿Dónde están sus grandes emperadores y líderes, los cuales querían hacer imperios milenarios y trascender a lo largo de la historia? Hoy son solamente recuerdos en los libros de historia, que ya a los niños no les gusta leer la historia. Por tal momento casi quedan en el olvido. Sin embargo, el pueblo prevalece para siempre. Lo que entendemos nosotros en este caso es un testimonio claro. Quien confía en Yahweh es un vencedor. Hay quienes no conocen la gloria de Elohim. No conocen su nombre glorioso. Para ellos esto se convierte en religión. La religión no ayuda. Lo que ayuda es la vida. La vivencia de esta enseñanza, hacer la vida en nosotros. Esto es lo que sirve, lo que funciona. De ahí donde viene la palabra conocer. En hebreo la palabra conocer es yadá. Es curioso que esa misma palabra también se ha entendido dentro del contexto sexual. Un ejemplo, y menciona que Adán conoció a Eva. Utiliza el mismo verbo yadá. Así como la conoció. Ah, hola Eva, ¿qué tal? Mucho gusto, ¿cómo estás? No está hablando de ese sentido. Está hablando de una unión íntima, una unión profunda en los que los dos se unen. Cuando menciona aquí el contexto de conocer a Yahweh, no está hablando únicamente, oh sí, mira, ya sé cómo se pronuncia el nombre del Padre Eterno. Y de pronto están algunos preocupadísimos, como de pronto sucedió en algún tiempo en la historia cuando el Papa León XII quería saber cuál era el nombre del Padre Eterno. Porque leyendo el texto de Juan capítulo 17, en la parte final menciona a Yeshua diciendo, les he dado a conocer tu nombre. Y entonces para el gentil dice, ah caray, ¿cuál sería el nombre? ¿Cuál es el sonido? Y haciendo una especie de mezcla de dos palabras, la palabra de Adonai, utilizando las cuatro letras del tetragramatón, se formó el nombre de Jehová, una palabra totalmente descompuesta, inexacta, muy lejana de su texto original. Sin embargo, esto fue lo que dijeron, oh mira, este es el nombre del Padre Eterno. Y todos, oh por fin, ya lo conocemos. Conocieron el sonido, pero no tuvieron la unión con el Padre Eterno. Es muy diferente. Os puedo decir cuál es el nombre, el cual pronunciamos una sola vez en el año. El nombre tal cual preciso, desde el concepto hebreo. Pero ¿de qué os sirve conocer un sonido si no conocen la esencia de ese nombre? La gloria de ese nombre, estar inmersos en ese nombre. Por ello hay una diferencia muy grande entre saber el sonido y estar unidos a esta esencia, lo cual no es lo mismo. Por ello cuando menciona, les he dado a conocer tu nombre, no está hablando de yadá, de unión a esta gloria y a este nombre. Esto es lo que tratamos de hacer en Keila, llegar a la unión con el Abba Kadosh, el Padre Eterno, para que sea nuestra gloria, no conociendo palabras mágicas de las cuales ya las conocéis vosotros. Si solamente son sonidos, no tiene caso y no sirve. En Juan capítulo 16, versículo 1, menciona Mashiach, Yeshua, os he dicho esto para que no os escandalicéis. Os expulsarán de las sinagogas e incluso llegará la hora en que todo el que os mate piense que está dando culto a Elohim. Y esto lo harán porque no han conocido ni al Padre ni a mí. Vamos a hablar de los otros. Ellos no han conocido. No han tenido la unión con el Padre. No han tenido la unión con Yeshua. Por lo tanto, para ellos, todo lo que se hace está mal. Es incorrecto. Y piensan que le dan culto a Yahweh tratando de aniquilar a su pueblo. Lo que se necesita aquí es conocer al Padre, conocerle y tener esa cercanía con el Abba Kadosh y con su ungido, que es la sabiduría de origen divino. Conocer a Elohim hasta cierto punto nos llevaría a cuestionar o preguntarnos qué camino estamos utilizando para conocerlo, realmente es el adecuado. Y aquí tenemos que entrar a los textos bíblicos. Vamos al primer libro de Samuel, capítulo 3, versículo 1. Recordamos que Samuel fue entregado en Nazireato al servicio del templo, siendo un niño, siendo muy pequeño, es llevado al templo
el cual ha sido entregado al cuidado de los sacerdotes, y el profeta Samuel, un pequeño, un muchacho, se encontraba en el templo, rodeado del conocimiento bíblico, rodeado de los servicios litúrgicos que se realizaban en el santuario. Nos narra en el capítulo 3, versículo 1, que servía el niño Samuel a Adonai a las órdenes de Elí, el sacerdote Elí. En aquel tiempo era rara la palabra de Adonai y no era corriente las visiones. No estaba aún apagada la lámpara de Elohim, menorá, no estaba apagada, y Samuel, estaba acostado en el santuario de Adonai, donde se encontraba el arca de Elohim. Llamó a Adonai y dijo, Shmuel. Él respondió, aquí estoy. Y corrió donde se encontraba Elí, diciendo, aquí estoy, ¿por qué me has llamado? Elí contestó, yo no te he llamado, vuélvete a acostar. Él se fue y se acostó. Volvió a llamar a Adonai, Shmuel. Se levantó Shmuel y fue donde Elí, diciendo, aquí estoy. ¿Por qué me has llamado? Elí le respondió, yo no te he llamado, hijo mío, vuélvete a acostar. El versículo 7 menciona, aún no conocía Shmuel a Adonai, pues no le había sido revelada la palabra de Adonai. Shmuel, desde niño, estuvo en el templo y no conocía la palabra de Adonai. Muchos están dentro del judaísmo, dentro de Keila, y no conocen la palabra de Adonai. No la conocen, pero todos la sabemos. Todos sabemos la palabra, pero no es lo mismo saberla que conocerla. Yadá. Yadá significa unión. ¿Ya te uniste a la palabra del Eterno? ¿O todavía sigue siendo como un texto entre tantos textos que hay en el mundo? Si te unes a estos textos, a la palabra, significa que te unes a la voluntad del Todopoderoso. El versículo 10. Vino Adonai, se paró y llamó como las veces anteriores. Le volvió a hablar, Shmuel. Respondió Shmuel y dijo, habla Señor, tu siervo escucha. Litúrgicamente cada Shabbat lo decimos, habla Señor, tu siervo escucha. Cuando Shmuel escuchó que Adonai le estaba hablando, ¿quién pensó que era? El sacerdote. Ah, el sacerdote me está hablando. Va corriendo donde el sacerdote. Dime, Señor, ¿qué se te ofrece? ¿Qué? Vete a dormir, yo no te estoy hablando, déjame dormir. Y otra vez, Shmuel. Oh, bueno, ¿quién entiende al sacerdote? Vuelve a ir otra vez. Y el sacerdote dice, no, vete, regrésate, hasta que llegue el momento de la duda. ¿No será Adonai el que te está hablando? Y entonces, cuando la respuesta clara de Shmuel es, habla, Señor, tu siervo escucha. ¿Quién es siervo de Yahweh? Vosotros, Israel, debemos ser de Adonai. Yo soy de Yahweh, por lo tanto, lo declaramos Israel. Si somos pueblo de Adonai, cuando escuchamos la palabra, tendremos que decir, habla Señor, tu siervo, señálate a ti, tu siervo, yo, siervo, que cumplo, yo escucho. Habla tú, yo escucho. Esto es lo importante. La palabra parece que es del sacerdote. Y así es. Vamos a Malaquías capítulo 2, versículo 7. Malaquías, profetas Malaquías, Hanabí, capítulo 2, versículo 7, menciona, los labios del sacerdote guardan la ciencia y la ley se busca en su boca porque él es el ángel de Adonai Sebaot. ¿Qué es el sacerdote? El ángel de Adonai Sebaot. Y encontramos que siempre que Adonai hablaba, lo hablaba a través del ángel. ¿Significa que el sacerdote es el ángel de Adonai Sebaot? ¿Esto a qué conclusión nos lleva? Pueblo de reyes, sacerdotes y profetas. Cuando eres un sacerdote,
La voz de Adonai está en ti. Y lo que hablas es profecía. Y te conviertes en profeta. Y el que escucha, conoce. Puede llegar a conocer. Pero si callas, estás impidiendo que el siervo escuche la palabra de Yahweh. Ok, la práctica de ahora, durante la siguiente media hora, voy a estar en silencio, ustedes me van a estar viendo. Va a estar aburrido, ¿no? Esto rompería completamente nuestra liturgia acostumbrada de las largas predicaciones de una hora. En tal caso, tal vez a algunos les será más fácil dormir, pero tal vez a otros les resulte un poco complicado, digamos, el estar aburridos. ¿Y ahora qué hacemos? Cuando no escuchas la palabra de Yahweh, lo que sucede, o te duermes o vas a estar inquieto. La palabra de Yahweh apacienta, nos da shalom, porque nos ayuda a reflexionar y a conocer lo que Él espera en nosotros. Sentimos un propósito porque estamos atentos como siervos, decimos, habla Adón, tu siervo escucha. Y en este momento algo interesante empieza a suceder. Escucha, Israel. Juan capítulo 16, versículo 7, y dice así Yeshua, yo os digo verdad. Os conviene que yo me vaya, porque si no me voy, no vendrá a vosotros el paráclito. Pero si me voy, os lo enviaré. ¿Qué es el paráclito? ¿Alguien sabe a qué estamos hablando? ¿Perdón? Es el Uruaj. Si no me voy yo, no viene el Uruaj. Es lo que está diciendo Yeshua. Uruaj es soplo, aliento, viento, es la palabra. Es la palabra, el espíritu que está en nosotros. Si no me voy yo, ustedes no van a crecer. Es lo que les está diciendo Yeshua. Cuando Él venga, convencerá al mundo en lo referente al pecado, en lo referente a la justicia, en lo referente al juicio. En lo referente al pecado, es porque no creen en mí. En lo referente a la justicia, porque voy al Padre y ya no me veréis, no veréis la carne. En lo referente al juicio, porque el príncipe de este mundo será juzgado, la carne, el mundo, ya no tendrá poder alguno. Versículo 12. Mucho tengo todavía que deciros, pero ahora no podéis con ello. Pero cuando venga el Ruach HaKodesh, os guiará hasta la verdad completa, pues no hablará por su cuenta, sino que hablará lo que oiga y os anunciará lo que ha de venir. Él me dará gloria. Aquí aparece otra vez la palabra, Kabod. Porque recibirá de lo mío y lo anunciará a vosotros. Todo el que tiene al Padre, todo lo que tiene el Padre es mío. Por eso os he dicho, recibirá de lo mío y os anunciará a vosotros. La gloria que encontramos aquí, vean cómo dice, repetimos este texto, es interesante, Yohanan 16, 14, dice Yeshua, Él me dará gloria. Él me dará gloria, porque recibirá de lo mío y os lo anunciará a vosotros. La gloria, recuerdas, Baruch Shem Kevod, bendito el nombre glorioso de tu gloria. Estamos diciendo al Padre, bendito es tu nombre glorioso, tu nombre de gloria, porque esta gloria, esta victoria, este reconocimiento, kabod en hebreo, se está hablando únicamente del Padre. Es lo que el Padre otorga cuando le conocemos. Este texto, si lo leemos al texto de Isaías 42:8, menciona, yo, Yahweh, ese es mi nombre, mi gloria, mi kabod, a otro no cedo, ni mi honor a los ídolos. Yahweh no cede la gloria, no la da, es suya, de nadie más. La gloria únicamente le corresponde al Abba Kadosh, pero esta gloria se la está asignando a la sabiduría que brota de él, a la sabiduría de origen divino que es Mashiach. Y esta la recibimos nosotros, porque la está compartiendo con nosotros. Esto es lo que ocurre cuando tú conoces el nombre divino. La gloria que es de Él, ahora la puedes tener tú. Y eso nos llevaría entonces al concepto de la vida eterna. ¿Qué es la vida eterna? Un concepto occidental de la vida eterna es no morir. Oh, aquí tendríamos que pensar, ¿qué es lo que ocurre al final de los tiempos? Muchos llegan a pensar, bueno, cuando ocurre el final de los tiempos, todos los muertos se van a levantar
de los sepulcros. Bueno, entonces pensemos en un apocalipsis zombie. Bueno, resulta algo extraño, imagínate. Me resulta trabajoso pensar los cementerios saltando las tumbas, saltando los cadáveres saliendo de allí. Pero muchos lo creen así, de esta manera, así lo creen, que así va a ser la resurrección. La resurrección tiene algo mucho más profundo, más espiritual y no es tan literal de esta forma. Algunos llegan a pensar de que cuando tengan la vida eterna, todos estos muertos saliendo de los sepulcros no van a morir, los zombies no los matas ni a balazos. Entonces, en este mismo concepto es lo que están teniendo muchos el pensamiento, simplemente no voy a morir hoy, son tipo de vampiros, de zombies. No, no, aquí debemos entender algo mucho, mucho más profundo acerca de lo que es la vida eterna. Olvídense de esas fantasías respecto a qué es lo que ocurrirá cuando ustedes mueran. Yo les voy a decir muy francamente, ¿saben qué? Yo no sé. Lo que menciona la palabra nos habla de la esperanza de la resurrección, pero créanme, yo todavía no he resucitado para podérselos confirmar. Pero lo que la palabra sí nos está hablando y de lo que sí podemos entender es la experiencia de Haolam Hazeh, que es la vida eterna mencionada aquí. La vida eterna no necesitas morir para tenerla, lo cual es absurdo. ¿Cómo vas a tener vida si estás muerto? En un principio tal vez es algo absurdo, pero si hablamos conforme a la fe, yo sé algo, el Eterno tiene la solución. Lo que yo puedo entender ahora es lo siguiente, Haolam Hazeh, es algo que podemos experimentar ahora y no cuando estemos muertos. Haolam Hazeh, la palabra hebrea es Hayeolam. Hayeolam, que significa vida eterna, plena, abundante. Esto significa Hayeolam. Y Hayeolam, la vida eterna, es lo que nosotros recibimos cuando la palabra se hace vida en nosotros. Cuando estamos unidos a esta palabra. Si no estamos unidos a esta palabra, solamente somos sabedores, sabemos, ahí lo hemos leído, tenemos un conocimiento de que hay un texto sagrado llamado Mikra, Torah, etc. Y por ahí lo tengo entre mi colección de libros, entre el Bhagavad Gita y el Corán y otras cosas raras. ¿Puede alguien tomar ese concepto? Lo tiene como dentro de los libros sagrados, ahí está. Sin embargo, este libro tiene la característica que estas palabras se convierten en espíritu, estas palabras son vida, estas palabras es la voluntad de Adonai. Cuando esta palabra es predicada, Adonai está hablando. Y cuando Él habla, su nombre glorioso nos da victoria, su nombre glorioso nos llena, sobre todo nos da vida eterna. Y cuando tenemos vida eterna, no significa que vamos a ser zombies. Yo no les garantizo la zombificación después de que te entierren. Lo que sí te puedo garantizar es que Mashiach nos otorga vida eterna ahora, hoy, y no esperamos a morir para ella. Porque cuando nosotros recibimos esta palabra, algo empieza a cambiar en nosotros. La presencia de Adonai se une a nosotros, Yadá. Y en esta unión, algo empezará a surgir, vencedores, sin miedo, sin temor, que expresan la gloria de Adonai. Yohanan, capítulo 17, 1. Así habló Yeshua, y alzando los ojos al cielo, dijo, Padre, ha llegado la hora, glorifica a tu Hijo, para que tu Hijo te glorifique a ti, para que empiece a dar gloria, y que según el poder que le has dado sobre toda carne, dé también vida eterna a todos los que tú le has dado. La función del Hijo es dar Haye Olam, vida plena, vida abundante, una vida que la sentimos con propósito y nos hace entender que la vida tiene un propósito y una plenitud. Si no tienes este propósito y esta plenitud, entonces tu vida va a ser totalmente vacía, triste, desolada, vacía. Lo cual no es muy difícil de entender porque prácticamente todo el mundo, Haolam Hazeh, está en esas condiciones. Pero aquel que está en Mashiach es una nueva criatura. Las cosas viejas pasaron ya, todas son hechas nuevas. Y aquí que aquel que tiene la palabra tiene una plenitud que le hace sentirse feliz, contento, aun a pesar de los momentos difíciles y dificultades, porque no tiene miedo ante ellas. Porque sabe que el poderoso tiene todo bajo su control y él puede hacer maravillas. Esta es la vida eterna, dice Yeshua. ¿Dónde está la vida eterna? Que te conozcan a ti.
el único Elohim verdadero y al que tú has enviado, Yeshua HaMashiach. Esta es la vida eterna. Cuando alguien te pregunta, ¿qué es la vida eterna? Mira, no les digas, ay, es que vas a vivir para siempre. Aquí lo dice él mismo muy claramente, esta es la vida eterna. Que te conozcan a ti. ¿Qué palabra utilizó aquí? ¿Qué verbo? Conocer. ¿Cuál verbo significa o cuál verbo estamos hablando? El verbo Yadá, que significa unión. Esta es la vida eterna, que tú estés unido a Yahweh. Y si tú estás unido a Yahweh, tu vida ya es plena. Tu vida ya es eterna, porque Él es eterno. De esto estamos hablando. Y aquí empieza un diálogo de glorificación, de gloria. El versículo 4, yo te he glorificado en la tierra. Vamos a ver ese texto. Tal vez para muchos resulta muy obvio. Ah, es que está en el planeta Tierra y desde el planeta Tierra le está dando gloria al Eterno. Pero piensa que todos nosotros fuimos hechos de tierra. Todos nosotros fuimos hechos de tierra y cada una de nuestras moléculas que, de las cuales estamos compuestos son los mismos elementos químicos que encontrarás en un puñado de tierra. Así que tú eres hermano de tu maceta. Prácticamente lo que tomes de tu maceta está compuesto de los mismos elementos que tú tienes. Y el momento que tú tomas de la maceta te estás dando cuenta, oh, aquí estoy yo. Porque fuimos tomados del polvo y al polvo regresamos. De la tierra fuimos hechos y de la tierra regresamos. Pero si somos un pueblo de reyes, el rey tiene que gobernar su tierra. ¿Cuál tierra vas a gobernar? Entonces alguien dijo, oh, yo soy un rey de Yahweh, voy a poner mi silla, voy a poner mi corona y empiezo sobre mi pequeño terrenito a gobernar. Y tú dices, oh, tú hormiga, no entres a mis territorios. Permíteme, no estamos hablando de un territorio según los conceptos humanos. Estamos hablando de un gobierno verdadero sobre una tierra que tienes que tener bajo tu dominio y sobre tu control. Cuando tú gobiernas tu tierra, gobiernas sus emociones, sus pasiones, sus errores, sus lujurias, sus gulas. Cuando empiezas a dominar todo lo que tú eres carnalmente, eres un rey que tienes un dominio sobre esta tierra. Y sobre esta tierra lo que vamos a hacer es darle gloria, es lo que dice Yeshua aquí en este texto. ¿Cómo es que dice? Yo te he glorificado en la tierra. ¿Por qué no lo decimos también nosotros? Señor, yo te estoy glorificando en mi tierra. ¿Qué significa te estoy glorificando en mi tierra? Estoy reconociendo que la victoria tú me la estás dando en esta tierra. Me estás dando el poder para gobernar esta tierra. Te estoy dando todo el reconocimiento porque tú me estás dando la fuerza para vencer en esta tierra. Y recuerda, estas son las bendiciones para los vencedores. Adonai será tu padre, tú serás su hijo. ¿Quieres ser hijo de Elohim? Gobierna tu tierra. No es muy difícil, ¿o sí? Humanamente tal vez algo complicado, pero esta palabra te va a dar la fuerza para que logres hacerlo. Yo te he glorificado en la tierra, llevando a cabo las obras que me encomendaste realizar. A ver, repitámoslo nosotros, Señor, te estoy glorificando en mi tierra, haciendo las obras que me recomendaste, que me encomendaste realizar. ¿Y cuáles son estas obras? Vosotros tenéis conocimiento cuáles son las obras que tenemos que realizar. La Torah fue dada para que la vivas. Entonces, conociendo estas obras por realizar, dice ahora Yeshua, ahora Padre, glorifícame tú junto a ti con la gloria que tenía a tu lado antes que el mundo fuese. He manifestado tu nombre. Vamos a leer hasta el final de este texto, el capítulo 17, el cual es un texto maravilloso, que nos habla de gloria, de unidad, de poder. Esa tefila es extraordinaria. Pero en la parte final de esta oración, en el capítulo 17, versículo 6, menciona, he manifestado tu nombre a los hombres. Bueno, he manifestado tu nombre a los hombres. Tú me has dado tomándolos del mundo, tuyos eran y tú me los has dado y han guardado tu palabra. La manifestación del nombre significa el conocer esta esencia en la cual nos unimos a él. En el versículo 7, ahora ya saben, todo lo que me has dado viene de ti. Porque las palabras que tú me diste se las he dado a ellos y ellos las han aceptado y han reconocido verdaderamente que vengo de ti y han creído que tú me has enviado. Versículo 14, yo les he dado tu palabra y el mundo los ha odiado porque no son del mundo, como yo no soy del mundo. No te pido que los retires del mundo, sino que los guardes del maligno. Ellos no son del mundo,
como yo no soy del mundo. Santifícalos en tu verdad, tu palabra es verdad. 17:17, ve este texto, creo que es importante. Santifícalos, santificar, ¿qué significa? Apartar, reservados. Al ser reservados, ya no eres del mundo. Ya eres un pueblo diferente y distinto. Apártalos, santifícalos en la verdad. ¿Qué es la verdad? Dice aquí, tu palabra es verdad. Yeshua, Él es la palabra. Mashiach, Él es la palabra. Él es la verdad. Y por eso dice Yeshua, yo soy la verdad. Si estamos nosotros en Mashiach, estamos en la verdad. Su palabra, la cual nos santifica y nos hace un pueblo diferente, santo, vencedor, que lleva gloria y que toma victoria. Un pueblo vencedor, victorioso, no es un pueblo que solamente tiene la Biblia como un adorno en su casa y que la tiene únicamente como algo por ahí arrumbado, sino que empieza a extraer el mensaje que está guardado en estas líneas, lo empieza a entender de tal forma que empieza a saturarse de este conocimiento, de tal manera que se empieza a dar cuenta de que hay un poderoso, el cual tiene un pacto con Israel y que Israel tiene un pacto vigente con él, del cual puede hacerlo vida, victoria, gloria, dándole gloria a él. Por ello, cuando él menciona, santifícalos en tu verdad, tu palabra es verdad, significa que nos vamos a apartar en él, estamos en él. ¿Qué significa eso? Seguimos leyendo, como tú me has enviado al mundo, yo también los he enviado al mundo y por ellos me santifico a mí mismo, para que ellos también sean santificados en la verdad. No ruego solo por estos, sino también por aquellos que por medio de su palabra creerán en mí. Hay unos que van a creer por la palabra del sacerdote. Acuérdate del joven Shmuel, desde niño sirviendo en el templo y no conocía la palabra y la voz de Yahweh. Vosotros sois sacerdotes y sois enviados al mundo. ¿Y qué tenéis que hacer? Habla. Tal vez dirá, ah, sí, ¿qué me estás diciendo tú? Bueno, tal vez llegará el momento en el que se darán cuenta que la voz que escuchan lleva la palabra de aquel que es más importante, Yahweh. Y tal vez se darán cuenta que tal vez aquí no es el rabino Elías el que está hablando, sino que tal vez la palabra que viene del Todopoderoso nos empieza a instruir algo. Solamente aquellos que empiezan a despertar dirán, ¿hablaste, Señor? Habla, Señor, tu siervo escucha. Solo los que despierten y los que estén despiertos, aquellos que están en la vida, se darán cuenta que la palabra nos empieza a ser un pueblo de vencedores. Por ello, como tú me has enviado al mundo, yo también los he enviado al mundo. Por ellos me santifico a mí mismo, para que ellos también sean santificados en mi nombre. No ruego por esto, sino también por aquellos que por medio de su palabra creerán en mí, para que todos sean uno. Como tu Padre en mí, yo en ti, que ellos también sean uno en nosotros, para que el mundo crea que tú me has enviado. Que todos sean ejad, uno. Cuando decimos uno en hebreo usamos la palabra ejad. Que todos seamos ejad. ¿Qué significa esto? Tal vez para muchos, que sean uno. No tiene significado alguno. Pero para los que escuchamos Shabbat a Shabbat, Shema Israel, Adonai Elohenu, Adonai Echad, escucha Israel, Adonai, Yahweh, nuestro poderoso, Yahweh es Echad. Mira lo que está diciendo aquí la palabra, que todos seamos Echad. Nos está pidiendo que todos estemos en unidad con Él. ¿Cómo puedo estar en unidad con Él? La palabra es sencilla, Yadá, conocer. De esta manera estarás en Él. ¿Cómo voy a conocer a Yahweh? Mediante la palabra. ¿Quién es la palabra? Yeshua, el cual es uno con el Padre y nos hace uno con Él. Por ello, cuando nosotros tomamos esta palabra,
la hacemos vida, nos unimos a Él, le damos gloria y Él nos da gloria, nos da victoria. Somos un pueblo vencedor, un pueblo que hace bendiciones en su vida, pero para ello tenemos que estar unidos a Él. Por ello este texto me encanta tanto. Juan capítulo 17, 21, que todos seamos ejad, que seamos uno en Él. Yo les he dado la gloria que tú me diste para que sean uno como nosotros, yo en ellos, tú en mí, para que sean perfectamente uno y el mundo conozca que tú me has enviado y que los has amado y ellos me han amado a mí. Padre, los que tú me has dado, quiero que donde yo estén, estén también conmigo, para que también mi gloria, la que me has dado, porque me has amado antes de la creación del mundo. Padre justo, que el mundo no te ha conocido, pero yo te he conocido, y estos han conocido que tú me has enviado. Yo les he dado a conocer tu nombre, Yadá, y se los seguiré dando a conocer aún hoy, para que el amor con que tú me has amado esté con ellos y yo en ellos. ¿Qué significa esto? Victoria en su nombre. Que seamos un pueblo vencedor. ¿Y qué tenemos que hacer? Esfuérzate y sé valiente y Yahweh estará contigo. Solamente eso, esfuérzate Israel, esfuérzate y sé valiente, no temas a la unidad que nos pide el Todopoderoso. Hazak Behematz, esfuérzate y sé valiente. Haz un esfuerzo conocer la Torah, en vivir la Torah, practicar la Torah. Esfuérzate, sé valiente, no temas, porque Él es la fuerza que nos da todas las victorias. No temas, es decir, ten la suficiente emuná para que la gloria del Padre en el Hijo sea una realidad sobre esta tierra. Hágase Abashelanu tu voluntad en esta tierra como es en los cielos, para que de esta manera seamos bendecidos de una manera inconmensurable. Salmo 128, versículo 1, dice: dichosos todos los que temen a Yahweh, los que van por sus caminos, del trabajo de tus manos comerás. Dichoso tú que en todo te irá bien. Tu esposa será como parra fecunda en el secreto de tu casa y tus hijos como brotes de olivo en torno a tu mesa. Así será bendecido el hombre que teme a Yahweh, que teme, que respeta, que cree, que se une, que toma esta palabra como verdadera. Esto es temer, esto es respetar a Adonai. Y aquel que está en unión con Adonai, recibe la bendición de Adonai. Dice: bendígate Adonai desde Sion, que veas en ventura a Jerusalén todos los días de tu vida y veas a los hijos de tus hijos, la paz sea sobre todo Israel. Por lo tanto, Israel, confía en Adonai. Dale toda la gloria al nombre glorioso de su reinado en esta unión que tenemos en el nombre Kadosh.

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En el principio creó Dios los cielos y la tierra. Y la tierra estaba desordenada y vacía. Y las tinieblas estaban sobre la faz del abismo. Y el Espíritu de Dios se movía sobre la faz de las aguas.

Y bendijo Dios al día séptimo y lo santificó, porque en él reposó de toda la obra que había hecho en la creación.

0: se acostumbra a decir cada vez que se termina de leer un libro de la Torá, se saludan los varones, se dan la mano y se exhortan unos a otros para continuar el estudio de la Torá. Y cada uno vamos a practicar y decirle al que está al lado, Hazak Hazak, Benit Hazek. Esfuérzate y sé fortalecido.
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Obscuridad envuelve la faz de la tierra. Espíritus del mal se ríen, preparándose para la guerra. La creación gime y su creador lamenta. Parece perdida la esperanza y no volverá. Mira el horizonte, se escuchan los latidos de la aurora. El Hijo de Justicia viene con sus alas sanadoras. Mamik ahoshe al pne ha'adamah.

Atrás quedan las finales lluvias. Los corazones se están secando. De nuevo se oye una voz en Rama, y una vez más nadie escucha. Multitudes esperan al príncipe de la oscuridad, pero al final vendrá la estrella de Jacob, estrella de luz.

Señor, eterno Elohim, escuchamos tu nombre, escuchamos tu Dabar. Queremos escuchar tus palabras.

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Ten piedad, oh Señor, nuestro Dios, sobre tu pueblo Israel. Ten piedad, oh Señor, sobre tu ciudad Jerusalén, sobre Sion, el lugar donde habita tu gloria, y sobre el reino de la casa de David, tu ungido, sobre tu gran y santo templo, donde tu nombre es invocado. Cuando Adonai hiciere volver la cautividad de Sion, seremos como los que sueñan, entonces nuestra boca se llenará de risa y nuestra lengua de alabanza. Grandes cosas ha hecho Adonai por ellos, grandes cosas ha hecho Adonai por nosotros, y estamos alegres.

Escucha Israel, el Eterno es nuestro Dios, el Eterno es uno y único. Bendito es el nombre de su majestad, gloriosa por siempre jamás.

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Todavía tengo fija la imagen de ese momento en que bajábamos del tren. Yo tenía solamente 13 años y la verdad no tenía la más mínima idea de cuál era la razón por la cual nos hacían esto. A pesar de la tensión que podíamos percibir en la ciudad y en casa, uno de los recuerdos que he guardado en mi corazón con amor era que cada semana esperábamos con ansia la llegada del Shabbat. Era un día tan especial. Mi madre cocinaba una deliciosa comida y especialmente horneaba un pan trenzado llamado Jalá. Mi hermana Sara, por su parte, preparaba la mesa con el mantel más elegante y la vajilla más fina que teníamos. Hoy en día, aún puedo oler y saborear el pan que ellas preparaban con sus manos. Después, llegaba el momento de encender las velas del Shabbat y ocultando sus ojos con sus manos, mi madre y Sara hacían una oración. Al retirar las manos de sus rostros, siempre veía la hermosa sonrisa de mi hermana y el reflejo candente de las velas en sus ojos. ¡Qué bella se veía y cómo la amaba! Estas velas siempre traían calor y paz a nuestros corazones. Y aunque fuera por un momento, podíamos olvidar todo lo que ocurría a nuestro alrededor. Este era solo un tiempo entre Dios y nosotros. Después llegaba uno de los momentos más especiales que hasta la fecha recuerdo y llevo impreso en mi corazón. Este era cuando nuestros padres nos bendecían poniendo sus manos sobre nuestra cabeza. Nos sentíamos tan amados al ver su amor por nosotros y al ver el amor de Dios en nuestra familia. Y desde lo más profundo de sus corazones, escuchábamos esta oración.

0: El último Shabbat que pasamos en la ciudad fue el día en que llegó a casa Efraín. Un amigo de la sinagoga que, agitado y con poco aliento después de correr por todas las calles de la ciudad, tocó a la puerta desesperadamente. Y cuando papá abrió la puerta...
1: Efraín, ¿qué ha sucedido?
2: Nos encontrábamos algunos reunidos en la sinagoga, cuando de pronto comenzamos a ver que estaba entrando humo por las ventanas y la puerta principal. Inmediatamente nos dimos cuenta que se estaba incendiando la sinagoga. Todos tratamos de salir corriendo y huir del fuego, pero no sabíamos lo que nos aguardaba al salir. Pude ver que se encontraban en ambos lados de las puertas un grupo de soldados nazis con antorchas y palos. Conforme iba saliendo la gente, los golpeaban y los apaleaban solo por diversión. Desgraciadamente, su diversión les costó la vida a dos personas. Yo logré escapar por la puerta trasera cuando me di cuenta de lo que estaba sucediendo y vine a comunicarles lo ocurrido para decirles que salgan lo antes posible de esta ciudad.
0: Alarmado mi padre por las palabras de Efraín, nos ordenó reunir algo de ropa y prepararnos para salir de Múnich inmediatamente. Guardamos lo que pudimos y salimos de la ciudad esa misma noche rumbo a la casa de campo que mis padres habían comprado años atrás cerca de la frontera con Suiza. Mientras todo esto ocurría, mi hermana y yo seguíamos sin entender qué era lo que estaba sucediendo y por qué esos soldados habían hecho tanta atrocidad en la sinagoga. Mis padres comenzaron a estar más preocupados y continuamente veíamos a nuestra madre llorar. Sin embargo, cada semana en cada Shabbat, las manos de nuestros padres seguían sobre nosotros y era obvia la muestra de su amor. Su preocupación por nosotros era aún mayor después de lo que había ocurrido. Pude ver a través del tiempo cómo fue cambiando el tono y sentimiento de su oración, y esta dejó de ser una bendición y comenzó a ser un ruego, clamando al Eterno Padre por nosotros y nuestras vidas.

0: Pasaron un par de años, y a pesar de las labores tediosas en la casa de campo y la constante tensión, nosotros seguíamos siendo niños, jugando y haciendo travesuras en todo lugar. Un día, caminábamos por una vereda atrás de la casa, en busca de un árbol grande de muchos años, frondoso y de viejas raíces. Al encontrarlo, grabamos nuestros nombres en su corteza y dijimos estas promesas.
1: Mi pequeño Moshe, en mi mano tú siempre encontrarás amor y ayuda, y tú siempre estarás dentro de mi corazón. Que el Dios de nuestros padres nos proteja y nos mantenga unidos por siempre.
2: Sara, cada vez que enciendas las velas en Shabbat, yo estaré contigo, y al descubrir tu rostro, tú me verás a tu lado. Con amor mi corazón arderá por ti. Que el Señor de nuestros padres nos proteja y nos mantenga unidos por siempre.
0: No bien terminamos de hablar estas palabras, cuando a lo lejos vimos acercarse dos camiones militares. Aterrados, por un momento no supimos qué hacer. Y al vernos a los ojos, corrimos a casa. Corrimos y corrimos tan rápido como nuestras propias fuerzas nos lo permitieron. Al vernos, los soldados nos tomaron del brazo y nos metieron en el camión junto con nuestros padres. Y al abrazarnos con ellos, comenzaron a llorar, como nunca lo habíamos visto antes. Estando en los brazos de mi padre, veía cómo resbalaban sus lágrimas sobre su mejilla y caían en mí. De repente, con amor en su rostro y viéndome a los ojos, comenzó a susurrar aquella melodía que sin palabras entendíamos perfectamente lo que nos quería decir.

0: Al detenerse el camión, nos bajaron en una estación de tren y nos encerraron en un vagón lleno de gente. Y no sabíamos a dónde nos llevaban. No sé cuántos días pasamos dentro del vagón, ya que no había ventanas y no podíamos ver la luz del sol. Pero cuando por fin se detuvo el tren, nos bajaron y los soldados ordenaron la separación de hombres y mujeres. También, ese fue el último día que vi a mi madre, ya que ella había sido llevada directamente a aquel granero que expulsaba humo negro por la chimenea y del cual ninguna persona que entraba salía. Al paso del tiempo, mi padre se enfermó de neumonía y su salud se deterioraba a paso acelerado por causa del trabajo forzado. Un día, al sentarme junto a él y al tomarle de la mano, volteó su rostro hacia mí y con lágrimas en sus ojos me dijo:
1: "Es tiempo de partir. Y aunque ya no esté a tu lado y ya no te pueda bendecir en cuerpo, tu Padre Eterno te cantará esta canción por el resto de tu vida y tú se la cantarás a tus hijos. Que el Señor te bendiga y te proteja. Te amo, Moshe."

Al enterarse de la noticia de papá, Sara le suplicó al general me permitiera trabajar con ella en la cocina, a lo cual accedió. Fui trasladado con Sara y por fin pude comer algo más que patatas y agua. También pude lavar mi cara y mis manos con agua limpia. Pero sobre todo, lo más importante es que una vez más estaba al lado de Sara, mi hermana, mi única familia.

No muchos días pasaron después de la muerte de papá para que las tropas libertadoras tomaran el poder del campo de concentración, liberándonos a todos. ¿Cómo hubiese querido que papá y mamá presenciaran ese día? Todos estábamos en lágrimas y de rodillas agradeciendo al Eterno y a las tropas por nuestra liberación. Pasaron 20 años después de nuestra liberación del campo de concentración, y a pesar de todo lo que vivimos y a través de los años, Sara y yo nunca nos separamos como lo habíamos prometido, y siempre hemos mantenido la unión a través del tiempo. Un día decidimos regresar a la casa de campo de nuestros padres, pero ahora con nuestras familias. Al llegar, vimos que la casa ya no existía más. Sin embargo, pudimos ver a lo lejos el árbol bajo el cual hicimos nuestras promesas, y acercándonos a él, nos paramos bajo su frondosa sombra, y sin decir ninguna palabra, nos dimos cuenta que nuestros hijos estaban grabando sus nombres al lado de los nuestros, en ese mismo árbol, que para nosotros simboliza la bendición del Eterno en nuestra promesa.

no supimos qué decir. Pero nuestros corazones podían escuchar la voz del cielo que nos estaba cantando. Y al vernos a los ojos, sonreímos al sentir y recibir la bendición del Eterno a través de nuestros padres. Y en ese momento, la entregamos a nuestros hijos.

y detrás del velo que se ve con el ojo natural, un gran evento se prepara. Una guerra y una celebración de boda tendrá lugar en su momento. Pronto, pero aún.

preparándose para avanzar. Despertad vosotros que dormís. Él llama, venid, llenad vuestras lámparas con aceite fresco. Gemid en las calles, no estéis silenciosos, porque la venida del gran rey está cerca. Levantaos, brillad, porque la luz ha venido y la gloria del Señor se levanta sobre vosotros. Esperad por el Señor.

Oye Israel, el Señor nuestro Elohim, el Señor uno es. Bendito el nombre de su reino, eternamente y para siempre.

En las lecturas de Shir HaShirim, en el capítulo 6, hay un segmento del versículo 1 al versículo 3. ¿A dónde se fue tu amado, oh la más bella de las mujeres? ¿A dónde tu amado se volvió para que contigo le busquemos? Mi amado ha bajado a su huerto, a las eras de balsameras, a apacentar en los huertos y recoger lirios. Yo soy para mi amado, y mi amado es para mí. Él pastorea entre lirios. Esa expresión, tenemos que entender que es la novia quien está buscando al amado, y a veces tiene la ayuda de quienes también le quieren buscar y encontrar. Pero aun cuando hay muchas que le anhelan y que le buscan, solamente una es la más hermosa, aquella que es la favorita. Y en estas expresiones, aun cuando se compara con muchas, muchas son las esposas, muchas las concubinas, muchas las doncellas, pero solo una es la amada. Esta expresión, en el versículo 3, yo soy para mi amado y mi amado es para mí. Ani ledodi, vedodi li. Significa entonces esta expresión, ani ledodi. Está tomando una expresión fabulosa, yo soy para mi amado, pero mi amado es para mí. Ambos se pertenecen, ambos se anhelan. Esta es la expresión que encontramos en Shir HaShirim. Recordamos que esta mujer es una sombra y representa a la Keila, la cual debe de ser hermosa, la más bella de las mujeres. Pues, ¿cuántas mujeres hay? Tenemos que pensar que existen muchas, sí, demasiadas. Si bien entendemos el concepto de Keila como el grupo o la agrupación de creyentes en Yeshua HaMashiach, no es la única. Hay muchos, muchos grupos más que también pueden considerarse como las otras mujeres, las cuales serán contadas y también serán quienes anhelen y quienes deseen al amado, pero con una diferencia muy grande. Ellas no podrán decir, yo soy de mi amado. Tampoco podrán decir, y el amado es mío. Esto solamente corresponde a la novia, la principal, la amada, la más bella de las mujeres. Y esta belleza, como bien hemos encontrado, no tiene que ver con una característica física, sino con una condición. El mismo libro menciona, yo soy morena, me ha quemado el sol. Su expresión y la descripción que hace de la Sulamita parece que no encaja a los estándares de belleza que se podían encontrar en los palacios, sino que es una mujer sencilla. Pero recuerda, la mujer que teme a Adonai, esta merece ser alabada. Significa que una mujer temerosa a Yahweh, la cual respeta su Torá y su enseñanza, ella encuentra una hermosura delante de los ojos de Adonai. Aunque tal vez a los estándares del mundo, tal vez no sea tan bella. El mundo busca el poder, el tener, el ser, el prestigio. Pero de ninguna manera son los atributos que tiene la mujer. La mujer la cual Adonai ha puesto sus ojos, aquella que le llama mía. Y entonces, si entendemos esto, nos daremos cuenta que la belleza es algo más subjetivo. Aquí nos dice, es simpática. No, es bella. Lleva una belleza subjetiva. Una belleza que la va a expresar de una manera muy, muy especial. La novia, aquella que puede decir, Ani le dodi, yo soy para mi amado, esta novia tiene que tener una preparación para ser bella. Y esta belleza delante del Creador invita a que tome un perfeccionamiento. Se despoje de aquellas bellezas que según el mundo son valores importantes. Es decir, despojarse de aquellas cosas que para el mundo son muy importantes. La preparación de la novia tiene que empezar con lo que acontece en Mevaser Yohanan. De hecho, quisiera compartirle varias cosas muy interesantes en este capítulo que acabamos de leer.
Uno de ellos menciona que Yeshua, estando en el madero, en el momento que le clavan una lanza en su costado, brotó de allí dos elementos. ¿Recuerdan cuáles son? Sangre y agua. Ah, nota curiosa. Solamente podría quedar ahí si no somos curiosos sobre el significado de cada uno de estos elementos. Y también lo que estaba sucediendo precisamente en ese instante. Es curioso que las últimas palabras que dice Yeshua estando en el madero, dijo kula. Las mismas letras de la palabra kala, novia. Precisamente al decir consumado es la palabra que brota de los labios de Mashiach. E inmediatamente de su costado le hacen una herida de la cual brota sangre y agua. No es casualidad que realmente esto sea una realidad a una sombra encontrada en el libro de la Torah, particularmente en el libro de Bereshit, cuando Adán duerme y se le hace una herida en el costado para que de esta herida tenga su esposa. ¿Cierto? Así sucede igual con Yeshua. Él entra en un sueño, la muerte. Inmediatamente se le hace una herida en su costado. Ahí tendrían que tomar el hueso, ¿no? Y tendría que forjarse de allí lo que sería la novia de Mashiach. Y así sucedió. Porque la sangre derramada viene a cubrir nuestros pecados y nuestras transgresiones. Resolver de esta manera la transgresión jurídica que tenemos, que pesa sobre nosotros, es resolver el pecado, el cual será cubierto con la sangre de Mashiach, en la cual no hay transgresión, la sangre igual a vida, y por lo tanto, si el pecado nos conduce a la muerte, la necesidad de todos nosotros es vida. De su costado brotó sangre. ¿Y dónde cayó esa sangre? En la tierra. La tierra. ¿No fuimos hechos nosotros de la tierra? Por lo tanto, representa a todo hombre el cual, muerto en sus pecados, recibe la sangre del Cordero a fin de ser vivificados. Esa sangre que es vida es nuestra primera necesidad inmediata. Se resuelve el problema jurídico del pecado. Una vez resuelto la situación del pecado, podemos decir, total, yo fui una persona que quebranté los mandamientos, fui una persona malvada, una persona que estando en Mar Danut me he alejado del Creador. Pero no basta únicamente el hecho de recibir la cobertura de los pecados, sino que necesariamente es otro elemento indispensable, agua. Y el agua tiene otra característica diferente. Diferente a la sangre. El agua no solamente es lo que más necesitamos para la vida, es un suministro que también nos limpia, nos purifica. Y la Keila es lavada mediante el lavamiento del agua en virtud de su palabra. Lo cual significa que por un lado tenemos una cobertura de sangre, la cual cubre nuestro pecado, y por otro lado un torrente que fluye de agua a fin de que nuestra vida sea transformada, que la enseñanza de hombre, tierra, sea quitada. Ciertamente, esta mujer es bella, y esta belleza la obtiene mediante la transformación que viene del Creador en Yeshua HaMashiach. Bueno, antes de que esto ocurriera, vamos al capítulo 18, versículo 1. Dicho esto, pasó Yeshua con sus discípulos al otro lado del torrente Cedrón, donde había un huerto en el que entraron él y sus discípulos. Este huerto viene a representar algo interesante. No solamente es que los árboles frutales sea una sombra, una imagen de Edén, es el jardín de las delicias donde todo árbol da frutos buenos, sino que es ahí donde entra el amado. Y lleva a los más queridos suyos, sus discípulos.

0: se deleitan en el amado, en Yeshua. Y Yeshua los está amando a tal extremo que se entrega por ellos. Aquí quiero tener mucho cuidado en las palabras que estoy utilizando para que no haya un entendimiento erróneo sobre el entregarse por ellos, lo cual algunos han tomado una teología de la sustitución en la cual él viene realmente a ocupar el lugar que correspondía a la humanidad para sustituir, de lo cual se hablará con todo detalle durante la renovación de la alianza próxima. Propiamente tenemos que entender lo que sucede en ese momento. En el versículo 2 nos narra que Yehudá, el que le entregaba, conocía el sitio porque Yeshua se había reunido allí muchas veces con sus discípulos. Yehudá, pues llega allí con la cohorte y los guardias enviados por los Kohenim, los Perushim, con linternas, antorchas y armas. Yeshua, que sabía todo lo que le iba a suceder, se adelanta y les pregunta: ¿a quiénes buscáis? ¿A quién buscáis? Le contestaron: a Yeshua, el Nazareno. Díceles: yo soy. Yehudá, el que le entregaba, estaba también con ellos. Cuando les dijo: yo soy, retrocedieron y cayeron en tierra. Les preguntó de nuevo: ¿a quiénes buscáis? Le contestaron: a Yeshua, el Nazareno. Respondió Yeshua: ya os he dicho, soy yo. Así que si me buscáis a mí, dejad marchar a estos. Y así se cumpliría lo que había dicho: de los que me has dado, no he perdido a ninguno. Esto lo podemos ver en el capítulo anterior. En el instante que llegan los guardias a apresar a Yeshua, él utiliza la expresión yo soy. En ese instante, cuando está utilizando esa expresión yo soy, ellos caen en tierra, retroceden. En él habita la plenitud de la deidad. Por lo tanto, no va a ser fácil echarle mano a aquel que tiene la fuerza y el poder creador. Es imposible. Por lo tanto, no se trata solamente de llegar y apresarlo y llevarlo atado, sino que él mismo tenía que entregarse. Es curioso cómo en las versiones aparece un cambio de un yo soy. Finalmente dice: soy yo. No es lo mismo. Cuando él se está entregando, utiliza estas palabras, respondió Yeshua: ya os lo he dicho, soy yo. Así que si me buscáis a mí, dejad marchar a estos. Ve la expresión que utiliza: dejad marchar a estos. Lo que está sucediendo en este instante es importante desde el punto de vista legal y espiritual. ¿Quiénes están llegando a apresar a Yeshua? Obviamente es la cohorte de los Rashi HaKohanim. Ahí se encuentran los Perushim, se encuentran los religiosos y los dirigentes religiosos de Israel en aquel momento, de Judá. Por lo tanto, ellos vienen a apresar a Yeshua. Ellos llegan con órdenes, llegan ordenados por los sacerdotes. Llegan con toda la autoridad para apresarlo, aunque él tuvo que ceder la autoridad al decir: soy yo, porque al gran yo soy, nadie se le puede enfrentar, nadie. Por ello, él se está entregando en ese momento. Ah, esto es un eco. Significa que estas palabras, dejad marchar a estos, ya lo había dicho antes en el libro de Shemot, Éxodo capítulo 5:1, cuando se presentó Moshe a Faraón. Moshe y Aarón, delante de Faraón, le dijeron: así dice Yahweh, el poderoso de Israel, deja salir a mi pueblo para que me celebren una fiesta en el desierto. Deja libre a mi pueblo, es la expresión que hace el poderoso a Faraón. Y Faraón representaba el hombre más poderoso en el mundo en aquella época. Entonces, si Egipto viene a ser una representación de Haolam Haseh, el mundo. El príncipe del mundo viene a ser el faraón. Las palabras que utiliza Moshe y Aarón es: deja libre a mi pueblo, así dice Yahweh. Profetas. De hecho, tenemos que ser un pueblo de profetas. Un pueblo de reyes, sacerdotes, profetas. Lo que está sucediendo en ese momento, deja marchar a estos. Les está dando una orden a aquellos que ostentan la autoridad de apresarlos, de llevarlos atados. ¿Son hombres ordenados? La palabra ordenado, hay que entenderlo en este principio. Un ordenado es una persona que ha recibido una orden, una autoridad delegada, es decir, ha delegado una persona superior su autoridad sobre aquella persona a la que le está mandando. Ellos llegan ordenados por los sacerdotes, los escribas, los perushim, y ordenados llegan a apresar a Yeshua y habían atrapado a todos. Las palabras de Yeshua: dejad marchar a estos. Yeshua está dando una orden importante. Aunque la acción es del Mesías, su palabra y su autoridad, si con el simple hecho de decir yo soy, ellos cayeron en tierra. El versículo 10, Shimon Kefa, que llevaba una espada, la sacó e hirió al siervo del sumo sacerdote y le cortó la oreja derecha. El siervo se llamaba Malco. Yeshua le dijo a Kefa: vuelve la espada a la vaina. La copa que me ha dado el Padre, ¿no la voy a beber? Kefa está tratando con sus acciones y con sus obras resolver el problema que siente inminente. Ya vienen a apresar al amado, tengo que defenderlo, tengo que hacer algo. ¿No les ha pasado que de pronto se sienten defensores del Creador y quieren sacar la espada de la palabra y ponerse a defender al Creador de los ejércitos? Recuerde, Él es su protector. Usted no es protector de Él. Recuerden eso. Él es nuestro protector. Shomer Alkol Israel. Pero, ¿por qué queremos y nos sentimos que somos los protectores de Él? Igual que hizo Kefa. Sacamos la espada y tratamos de agredir a aquellas personas que llegan ordenadas. Es ahí donde hay algo que no es correcto. ¿Quién es el pastor? ¿Quién es el guardián? En este caso, Kefa no. Kefa recibió un nombre que significa piedra. Pero si nosotros notamos la conducta y actitud de Kefa, era todo menos piedra. De hecho, hay piedras muy antiguas. Tienen miles, millones de años las piedras y son iguales. No cambian. Pueden tener una piedra, la dejan 2000 años y sigue igual. La piedra sigue siendo la misma. La piedra no cambia. La piedra se maneja estable. Puede tener muchos, muchos siglos y la piedra es la misma. Mientras no esté en constante erosión, la piedra no cambia. Kefa, claro que sí, porque de un momento tomaba una actitud valiente de sacar la espada y en el otro lado tembloroso terminaba negando al Mesías. Parecía que no era estable Kefa, pero ¿por qué se le puso el nombre de Kefa? El nombre viene a ser la representación de aquellas cosas que no somos. Algunos piensan que el nombre viene a ser como un premio. Piénsenlo, si alguien recibe un nombre del Creador, es porque el poderoso le está reclamando que esa es su principal debilidad. Y es precisamente en él donde se encontraría con esa gran fortaleza. Kefa no era piedra. Era un hombre vacilante, tambaleante, que en algunos momentos defendía abiertamente una postura y cuando llegaban los opositores cambiaba de postura. Es decir, que no era muy estable. Por lo tanto, si alguien recibe un nombre, analice ese nombre. Es precisamente lo que no somos y solamente podemos ser estando en él. Kefa trató de llevar la acción humana, sus obras, lo que él creía que era correcto. Yeshua los acababa de liberar. Dejen libres a estos. Es a mí a quien buscan. Todos corrieron. De hecho, todos los discípulos en ese momento desaparecieron. ¿Dónde fueron todos? ¿Quién sabe en qué hoyos se habrán escondido? Pero solamente sabemos de muy pocos qué fue lo que hicieron. Los religiosos, particularmente los que llegaron ordenados a aprisionar a Yeshua, es el grupo de los sacerdotes, de los escribas, de los fariseos, que llegaron perfectamente ordenados, con antorchas y con armas, con el único propósito de llevarle atado. Esto es una enseñanza para todos nosotros, y lo vemos no como un acontecimiento histórico, sino como un midrash que en nuestras vidas podemos aplicar. Recuerden que estos mismos grupos todavía están vigentes al día de hoy. Todavía existen. Y aun cuando han cambiado las generaciones, cambiaron muchas veces las culturas, las formas de hablar y de comportarse, el ser humano sigue siendo el mismo. Seguimos siendo los mismos. Parece que cambian las cosas, pero todo sigue igual. Seguimos siendo los mismos hombres, sujetos a las mismas pasiones, a los mismos temores. Y también a un elemento que nosotros llamamos religión. Créanme, cuando estoy hablando de religión, no estoy hablando en un sentido positivo. De hecho, estoy hablando en un sentido totalmente negativo. ¿Escucharon cuando se consagra un talit, por ejemplo? ¿Qué es lo que se dice, Señor? Que esto no se haga religión. Porque de otra manera pensaremos que al hacer el talit estamos sustituyendo una transformación de nuestra mente, de nuestro corazón, de amar al Creador y de transformar nuestras vidas. Creeremos que haciendo cosas, acciones, sustituiremos esa transformación, sustituiremos ese amar. Y entonces la religión se convierte en las acciones, ritos, símbolos que sustituyen lo que verdaderamente tenemos que hacer. La religión no es positiva. De hecho, son los religiosos, es un grupo de religiosos que están al servicio del templo. Eran los buenos en turno. Eran los que leían la Torah, los que tenían una formación formal y delante del pueblo tenían todo el prestigio. Son ellos los que van a apresar a Yeshua, los que conspiraban cómo matarle. Entonces, leemos el capítulo 18, versículo 12. Entonces la cohorte, el tribuno y los guardias de los Yehudim prendieron a Yeshua, le ataron y le llevaron primero a la casa de Anás, que era suegro de Caifás, el Cohen Hagadol en aquel año. Caifás era el que aconsejó a los Yehudim que convenía que muriera uno solo en lugar de todo el pueblo. A veces las traducciones no ayudan mucho, sobre todo cuando leen, mira, eran los judíos, los guardias de los judíos. Pero si Yeshua era judío también, también los discípulos. Es más, ¿quién no era judío aquí? Con la excepción de Poncio Pilatos, todos eran judíos. Entonces, ¿por qué hace una expresión y los judíos? No, no se refiere a la raza, sino a la religión de la judeidad. Es decir, lo que hoy conocemos como talmudismo. Habían hecho algo distinto a lo que la Torah hablaba. Ya había hablado de ello en alguna ocasión. Aquellos que cambiaron la tradición de hombre y la pusieron como palabra de Elohim. Ellos que alaban al Creador con labios, pero con un corazón lejano. Ellos hicieron algo que conocemos hoy en día como judaísmo. Esto no es judaísmo. Tampoco debe de ser religión. Por ello debemos entender algo con respecto a esto. Cuando Yeshua fue apresado, les dijo precisamente a ellos, déjenlos libres, porque estos son mis discípulos y estos son mis amados, déjenlos libres. Se llevaron a Yeshua atado, Él es atado para que los suyos sean libres. ¿Entiendes esto? Que seamos libres, sin ataduras de compromisos doctrinales. Y esto creo que es interesante, ser libre de compromiso doctrinal. Cuando somos libres de compromiso doctrinal, no tenemos que rendirle un compromiso sobre alguna creencia particular, sobre alguna doctrina o sobre alguna enseñanza de hombres. Tomemos la base bíblica. Todos podemos leer la Escritura. Todos tenemos un ejemplar de la misma. Todos podemos estudiarla. Y también cuando alguien está instruyendo o enseñando algo, podemos preguntar, Eifo Katub, ¿dónde está escrito? Porque todos tenemos conocimiento de la misma. No vamos a preguntarnos, a ver, ¿cuáles son las bases de la doctrina del grupo en el cual estamos instalados? Sino que más bien debemos cuestionar esas bases doctrinales y realmente aplicarlas conforme a la base bíblica. Vosotros sois un pueblo caraíta. Estudia la Escritura. Y tienen que adentrarse verdaderamente en ella y no estar pensando las cosas que han dicho anteriormente. ¿Cuál es el libro que estamos leyendo el día de hoy? Es Mevaser Yohanan. ¿Alguien leyó que Yohanan escribió este libro? ¿Se dieron cuenta de eso? ¿Hay un versículo en todo el Evangelio que diga Yohanan es el escritor de tal libro? No lo hay. Y sin embargo, todavía hay quienes leen, vamos a leer, Mevaser Yohanan. Seguros que fue Yohanan el escritor. Según podemos ver, dice que es el discípulo amado. ¿Y dónde dice que es Yohanan el discípulo amado? Pero era necesario que alguien tuviese el título del discípulo amado, porque alguien llegaba y preguntaba y decía, ¿quién es el discípulo amado? ¡Ah, buena pregunta! Empezaban a enumerar los nombres de todos, se daban cuenta, oye, pero ¿quién es el discípulo amado? No, pues no sabemos. Pues di que es Juan. Decimos que era el más joven. Y decimos que fue el que se recostó sobre el pecho del Mesías. Y empezamos a dar ese tipo de explicaciones únicamente para satisfacer la curiosidad de los hombres, generando un dogma donde no existe absolutamente nada. Por ello, cada vez que nosotros tratemos de afirmar algo, tenemos que dar la evidencia al por qué lo estamos diciendo. Tal vez es quitarle un poco del sentido dogmático a la fe. No creer solamente por creer. Si van a creer algo, pregúntese, ¿por qué lo cree? Hace algunos años, cuando utilizaban los telescopios por primera vez, miraban hacia las estrellas, miraban la luna, sorpresa, tiene montañas, tiene cráteres, es algo extraño, porque las esferas de los cielos debían de ser perfectas. Cuando miraron hacia Venus, la sorpresa fue que no se veía nada. Estaba cubierta de nubes. Venus era un planeta que no tenía ninguna montaña, no se veía absolutamente nada, solamente un disco blanco. Por lo tanto, se empiezan a hacer preguntas, ¿y por qué se ve un disco blanco? Es que Venus está cubierto de nubes. ¡Oh! ¿Y por qué está lleno de nubes? Porque está cerca del sol, seguramente el vapor del agua se evapora, está cubierto de nubes y por lo tanto es un planeta muy cálido, con mucha lluvia, es un planeta tropical. Ah, entonces ya le pusimos hasta un clima, ya había trópico. Está lleno de plantas, posiblemente helechos y tal vez haya hasta dinosaurios y exista toda una civilización. ¿Qué ves? Nada. Y ya dedujeron la existencia de plantas y dinosaurios cuando no se ve absolutamente nada, nada. ¿Por qué decimos que es el Evangelio de Juan? Porque la Biblia dice Evangelio según Juan. Si ese es tu argumento, realmente es totalmente carente. Es tratar de afirmar algo de lo cual no hay evidencia alguna. Pero sí nos entredeja ver una pista, el otro discípulo. ¿Quién es ese otro discípulo? Que curiosamente menciona el nombre de todos menos de él. Es el único que deja de tener nombre. El que tenga oídos escuche. ¿Recuerdas que el nombre es el atributo con el cual tú no estás cumpliendo delante del Creador? Significaría que al no tener nombre es porque ya puedes hablar de una manera distinta. Ya no vivo yo. Mashiach vive en mí. Y este es el amado, tal y como dice, Ani le dodi, vedodi li. Yo soy para mi amado y mi amado es para mí. Aquí llega el momento que cuando amas, lo que menos importa eres tú mismo. Lo que importa es el amado, ¿no es así? Por ello es nombre sobre todo nombre. Y este ejercicio me gusta hacerlo a veces, de vez en cuando nos lleva a mucha reflexión. Cuando nosotros, cada uno de nosotros, trata de pensar en sí mismo, todo se vuelve un desorden. Cuento tres y todos gritan su nombre bien fuerte, ¿sí? Uno, dos, tres. Elías. Cortito, ¿verdad? Otra vez, nuestro nombre. No se alcanza a escuchar muy bien. Uno, dos, tres. ¿Entendieron? Es como un Babel, cuando cada quien habla desde su ego, todo se confunde. Es en serio, todo es confusión. Todo es confusión, nada se entiende. Cada quien busca su propio nombre, darle gloria a su propio nombre. Pero recordemos que hay un nombre que es sobre todo nombre. ¿Sí? ¿Vamos? ¿Cuál es el nombre sobre todo nombre? Uno, dos, tres.
1: Yeshua.
0: ¿Ah? Baruch Hashem. ¿Se entendió este? Y a la primera. Cuando cada quien busca su ego, no se entiende nada. Cuando buscamos darle la gloria a aquel que es sobre todo nombre, resulta que se entiende. No decía Yohanan el de la Migbe, conviene que yo disminuya para que él sea el que crezca. El discípulo amado ni siquiera tiene nombre. Por lo tanto, aquí podemos ver cuál es el nivel de amor que tenía con el amado. Yohanan capítulo 18, versículo 15. Después de que fue atado Yeshua y que la corte de los Kohenim se llevaban a Yeshua, en el versículo 15 nos narra que seguían a Yeshua, Simón Kefa y otro discípulo. No lo conocían, por supuesto que le conocían, pero el que se oculte su nombre tiene su propósito. Este discípulo era conocido del Kohen Hagadol y entró con Yeshua en el atrio del Kohen Hagadol. Mientras Kefa se quedaba fuera, junto a la puerta, entonces salió el otro discípulo, el conocido del Kohen Hagadol, habló con la portera e hizo pasar a Kefa. El otro discípulo conocía al Kohen Hagadol. La pregunta es ¿por qué? Efectivamente, Yeshua tenía discípulos que eran Perushim. Aquí podemos ver que Yosef de Arimatea o Nicdemón eran discípulos, ellos eran fariseos y seguían a Yeshua en sus enseñanzas, le decían rabí. Pero este es distinto. Este no es ni Yosef de Arimatea, porque menciona su nombre, sino diría, y el discípulo amado fue el que pidió el cuerpo o fue el que preparó los perfumes. No, de hecho no era ninguno de estos discípulos fariseos, sino que es otro distinto, el cual tiene el conocimiento del Kohen Hagadol y también una cercanía muy grande con Yeshua, al extremo que cuando apresaron a Yeshua, los otros discípulos, ¿dónde están? ¿Dónde se escondieron? Todos huyeron, solamente Kefa y el discípulo amado no. Ellos siguieron al maestro, aún estando atado. Recuerda lo que dijo el maestro, dejen libres a estos. Ellos tenían que ser libres. A partir de ese momento todavía siguieron al maestro. El discípulo amado conocía al Kohen Hagadol porque el tío del discípulo amado era un sacerdote del grupo de Abías. ¿Es posible eso? Sí. En Primera de Crónicas, capítulo 24, del 7 y del 19, nos narra cómo se organizaron las familias de los sacerdotes para servir en el santuario. De hecho, el octavo turno le tocó al grupo de Abías. Este discípulo era sobrino de un sacerdote del grupo de Abías. Pero, ¿cómo podemos saber eso? La misma escritura nos menciona y da testimonio en Mevaser Luca, capítulo 1, versículo 15. donde nos narra que hubo en los días de Herodes, rey de Judá, un sacerdote llamado Zacarías, del grupo de Abías, casado con una mujer descendiente de Aarón, que se llamaba Isabel. El grupo de Abías, simplemente con estos textos y teniendo conocimiento de Primera de Crónicas, capítulo 24, pueden deducir exactamente en qué fechas nació Yohanan el de la Migbe, tomando en cuenta también que a los 6 meses Miriam, la M de Yeshua, va y visita a Elisheba, pueden también deducir cuál es la fecha del nacimiento de Yeshua. Así que también no digan, oye, ¿por qué nació el 25 de diciembre? ¿Quién les dijo esa barbaridad? ¿Y por qué la están creyendo? Aquí no se dice eso. De hecho, aquí hemos hablado la fecha exacta. ¿Cuándo nació Mashiach? ¿Verdad que sí? Entonces, no se trata de sacar apologéticas. No, es que ustedes están mal. No se trata de eso. Se trata primero, edifiquémonos nosotros. Este discípulo, lo menciona en otro texto. Esto lo vamos a ver en Marcos. Mordejai, capítulo 14, versículo 49, nos narra que todos los días cuando llegan a apresar a Yeshua, él dice, todos los días estaba junto a vosotros enseñando en el templo. No me detuvisteis. Pero es para que se cumplan las escrituras. Y abandonándole, huyeron todos. Los discípulos huyeron. Prácticamente cuando dijo el maestro, dejad libres a estos, ellos corrieron. ¿De quién corren? De los religiosos. Apréndase eso. ¿Desde quién corrían los discípulos? De los religiosos. Un joven le seguía cubierto solo de un lienzo y le detienen. Pero él, dejando el lienzo, se escapó desnudo. Aquí nos menciona este joven. El testimonio nos dice que era Kefa y el discípulo amado. Aquí en el testimonio de Mordejai nos narra que lo agarraron y él, dejando las vestiduras, le corrió. Recuerda, ¿de qué te está liberando Yeshua? Él nos está liberando del poder de la religión. Él se va atado para que nosotros no seamos atados de dogmas donde te prohíben pensar, ¿sí? Atado en pensamiento y tradiciones de hombres, en las obras y acciones humanas, en acciones repetitivas, sin sentido, sin significado, sin motivo. Aquellos que hacen tantas cosas, tantas obras, sin entender ni el por qué se hacen. Simplemente vean, cuando vamos a usar el talit, ¿qué tal la formación? Realmente solamente decimos, tú usas esta tela, ¿por qué? Porque todos la usamos así. ¿Así les enseñaron? No, se les mostró bíblicamente el qué significa y el por qué y de qué manera, y todo se les explica de tal manera que lo que hacemos lo entendemos por qué. El religioso no, solamente lo hace porque lo tiene que hacer. ¿Y por qué lo haces? Ah, es que allá donde voy, ahí se tiene que hacer de esta manera. Eso no es pensar libremente. Por lo tanto, estas acciones repetitivas, sin sentido, sin significado, sin motivo, es parte de la religión, la cual dice el Mesías, dejen libres a estos. Por lo tanto, somos libres de esa religiosidad. ¿Cierto? Bueno, lo más importante. Esto es lo más importante y lo más dramático. La religión es opuesta a la vida y a la voluntad divina. El Eterno nunca dijo que seamos un pueblo religioso. Quería que fuéramos un pueblo que aprendiese a amar y que viviera conforme a su Torah. No que hiciéramos religión en sustitución a esta vida santa y respetuosa y temerosa de Adonai. La religión se convierte en un sustituto de la vida que tenemos que tener, a simplemente, ok, toda mi semana hago lo que se me da en gana, pero solamente en el Shabbat me porto como quieren que sea, y de esa manera soborno mi conciencia. Eso es hipocresía. Él no quiere hipócritas, sino que verdaderamente la palabra de Elohim sea en tu corazón, y de esa manera la vas a vivir. No como prácticas religiosas, sino como una transformación en tu vida. Yeshua, recuerda, Él es la vida. Él es la vida. La religiosidad o los religiosos buscaban su muerte. La religión es contraria a la vida. Por eso, el fanatismo, la intolerancia, el odio, es asociado siempre a la religión, ¿es cierto o no? Por ello, la palabra religioso, como rima con peligroso. ¿Sí? Yeshua dijo, dejad marchar a estos, porque estos son un pueblo de reyes, sacerdotes y profetas. Ellos son mis amados y yo voy a ver por los míos. Él nos está haciendo libres, libres precisamente de las ataduras con las que llegan los ordenados religiosos con el fin de llevarlos atados en dogmas, tradiciones, obras, acciones, sinsentidos, etc. Bueno, el discípulo amado es algo que nos hace pensar un poco respecto a ello. Él es el Toti, el amado. Y este aparece un poco más adelante cuando está frente a Yeshua en el madero. Pero antes permíteme platicarle del otro discípulo, el que sí lleva nombre, Kefa, porque no es estable. Cuando debía de huir de la religión, lo que él quiso hacer es ir y meterse allí. Sí. Juan capítulo 18, versículo 17. Según entendemos, el discípulo amado fue y le dijo a la portera, a la que cuida la puerta, mira, ese es mi amigo, ¿lo puedes dejar pasar? Sí, porque ahí es puro, nos reservamos derecho de admisión, solamente los religiosos que están en el club son los que pueden entrar. De esa manera había una persona en la puerta y que impedía el paso a los demás. Dado que él era familiar, bueno, o conocido del Kohen Hagadol, digamos que tenía cierta familiaridad. Digamos que de alguna manera este discípulo amado era pariente de Yohanan, el de la Migbe. De hecho, Zacarías era su tío abuelo. Y Yohanan, el de la Migbe, era literalmente su tío. Yohanan, el de la Migbe, viene del linaje sacerdotal. Tiene un acercamiento al templo y por lo tanto él en este conocimiento también conoce a la portera. Tiene influencias. Llega y le dice a la portera, oye, este es mi compa, déjalo pasar. Entonces la portera, ¿qué es lo que dice? ¿No eres tú también de los discípulos de ese hombre? Él dice, no, yo no soy. Esta es la respuesta de Kefa. Bueno, a la puerta de la religión la pregunta siempre es, ¿eres o no eres? Cada vez que entras a la religión te van a preguntar, ¿y tú? ¿De dónde eres? ¿Cierto o no? Entonces, estaba allí, versículo 25, Simón Kefa, calentándose, hacía frío, habían hecho una fogata, recordemos que era horas de la madrugada, y le dijeron, ¿no eres tú también de sus discípulos? Y dijo, no, no lo soy. Uno de los siervos del Kohen Hagadol, pariente de aquel a quien Kefa le había cortado la oreja, le dice, ¿no te vi yo en el huerto con él? Kefa volvió a negar y al instante cantó el tarmegol, el gallo cantó. Este testimonio me gusta cómo lo dice en Mateo, me permiten compartírselo desde Mateo. Kefa, entre tanto estaba sentado fuera en el patio, una criada se acercó y le dijo, también tú estabas con Yeshua el Galileo. Él le negó delante de todos y dijo, no sé qué dices. Cuando salía al portal, le vio otra criada y dijo a los que estaban allí, este estaba con Yeshua el Nazareno. De nuevo le negó con juramento. Yo no conozco a ese hombre. Poco después se acercaron los que estaban allí y le dijeron a Kefa, ciertamente, tú también eres de ellos, pues además tu misma habla te descubre. Entonces él se puso a echar imprecaciones y a jurar, yo no conozco a ese hombre, inmediatamente cantó un gallo. Kefa se acordó de aquello que había dicho Yeshua, antes que el gallo cante, me habrás negado tres veces. Saliendo fuera, rompió a llorar amargamente y mató al gallo. Posiblemente. Es que los quiero despertar, a veces siento que Entonces, si nosotros vemos dentro de la religión, viene una negación sistemática a lo que es el Mesías. La negación en la puerta, es decir, que perteneces a la religión antes que a la vida. Es que yo estoy buscando la religión, pero no estás buscando la vida. La negación del testimonio, cuando dice, yo te vi, el testimonio de la plenitud y la libertad que tenemos, termina uno negándola. La negación del hablar. Recuerda lo que hay en tu corazón, porque lo que hay en tu corazón hablarán tus labios. Y ellos dijeron, oye, tu hablar te está delatando, tú eres de ellos. ¿Qué hizo Kefa? Se puso a decir maldiciones. ¿Se fijan lo que hace la religión? Entonces, si en tu vida está el Mesías, se va a notar primeramente por la afirmación personal en la puerta. Yo soy de Mashiach. Yo creo en Él. Y esta es la primera afirmación a la puerta. ¿Y para qué quieres entrar? El testimonio en tu vida en el cual eres un hombre libre, en plenitud y en libertad. El testimonio que se ve. Cuando dijeron, yo te vi con Él. Qué maravilloso que te digan, oye, yo te he visto caminar con Mashiach. Y el otro testimonio, el testimonio del hablar, que hay en tus labios. Porque si en tus labios está el Mesías, se nota en el optimismo, en el gozo con el cual vas a hablar, en la confianza que todo es posible en Él. ¿Qué hacía Kefa ahí? ¿Qué estaba haciendo Kefa en ese lugar? ¿Podría ayudar en algo? De hecho, Yeshua dijo, dejen libres a ellos. Kefa fue y se metió allí. Kefa no está haciendo la voluntad de Adonai. De hecho, está haciendo humanamente lo que él quiere hacer. Aun cuando se movió conforme a su carne, logró algo para nosotros, algo bueno. ¿Qué fue lo bueno? Bueno, por lo menos supimos lo que se habló en ese lugar. Y ni tanto. Él se quedó afuera, en la fogata. El que se metió hasta adentro y escuchó los diálogos de los sacerdotes, de cómo la bofetearon, cómo respondía, ese fue el discípulo amado. Pregúntese, oye, ¿alguien está ahí con los sacerdotes? ¿Quién está escuchando? ¿Quién está dando testimonio de lo que están hablando? ¿Nunca se han preguntado eso? Cuando leen un texto y de pronto dice, y entonces los sacerdotes dijeron, oye, qué interesante lo que dijeron. ¿Quién los escuchó? ¿Cómo supieron de estos diálogos? Por ello tenía que haber un discípulo en ese lugar que entrando en el corazón mismo de los religiosos podía escuchar las deliberaciones y ver qué es lo que estaban hablando. De esa manera nos da testimonio para saber de qué estamos huyendo, de qué estamos siendo liberados. Y el discípulo amado nos manifiesta, mira, esto es lo que muchos anhelan y lo que muchos están buscando, la religión. Los que quieren darle muerte a la vida para que seas atado y seas un esclavo. Recuerda, la religión mató a Mashiach. ¿Por qué buscas entonces a la religión? Ahí dice la palabra, deja libre a mi pueblo. Deja libre a estos. Como algo también mencionado en el libro de Gilgalud. Sal de ahí, pueblo mío. Oí una voz que decía desde el cielo, salid de ella, pueblo mío. No sea que os hagáis cómplices de sus pecados y os alcancen sus plagas. En el libro de Gilgalud. Por lo tanto, es una invitación. Mira, lo que estamos haciendo aquí puede ser una religión si tú no lo entiendes. ¿Qué tienes que hacer entonces? Ama a Mashiach sobre todas las cosas. Y las cosas, aunque son acciones, tienen que proyectarte una transformación en tu vida. Deja de ser religión. Pero si no lo entiendes y lo haces solamente por hacer, sin sentido y sin motivo, felicidades. Has entrado en el grupo de los religiosos. Más que encontrarte con la vida, encontrarás ataduras en tu vida y no serás libre. Por ello, la verdad que es Yeshua nos hace verdaderamente libres. No te ates voluntariamente, sé libre. Permítete pensar, estudia la escritura. En la verdad no hay contradicción. ¿Creen eso? Yo lo creo. Por ello, a mí me gusta hablar acerca del discípulo amado. ¿Quieren algo mucho, mucho, mucho más escandaloso? No se trata solamente de hablar de escándalo. Se trata de hablar de la vida. Se trata de entender que efectivamente este evangelio no lo escribió Juan. Fue escrito por el discípulo amado. Su nombre, queda olvidado en la historia. Pero encontramos tales acontecimientos en torno al discípulo amado que le vemos delante del Mesías, delante del Maestro, aún en el madero. Juan capítulo 19, 25. Junto al madero de Yeshua estaba su madre, la hermana de su madre, Miriam, mujer de Clofas, y Miriam, Magdalena. Yeshua, viendo a su madre y junto a ella al discípulo, a quien amaba, dice a su madre: mujer, ahí tienes a tu hijo. Luego dice al discípulo: ahí tienes a tu madre. Y desde aquella hora el discípulo la acogió en su casa. ¿Hay algún texto que diga que este discípulo era Juan? No hay, ¿verdad? Mencionó aquí el nombre de Juan. Si hubiera sido Juan, hubiera dicho: y estaba Juan ahí. Pero no menciona su nombre. Dice que es el discípulo amado. Pero interesante es que lo vean en una forma gramaticalmente correcta. Aquí, Yeshua está cumpliendo el último instante de su vida como hombre, el cual tendría que ser sin pecado, sin defecto, sin mancha, y mucho más en el instante que está siendo sacrificado para ser el Cordero de Elohim. Si se encontrara un defecto en ese momento, toda su vida y toda su obra sería inútil. ¿Cómo que se escucharan mentiras en sus labios en ese momento? ¿De qué estamos hablando? Imagínate el instante que dice. Él en el madero mira a Miriam, su madre, y voltea a ver a Juan. Esta es la versión que casi todos tienen por creencia. Y mirando a Juan le dice: mira, Juan, esa va a ser tu mamá. Esa es una mentira. Juan no era hijo de Miriam, la madre de Yeshua. Y qué pena que en el último momento, cuando está a punto de cumplir su misión y su obra, se le salga una mentira de los labios del Mesías. A partir de ese momento su testimonio es falso y todo el sacrificio sería en vano. Por ello, él no puede mentir. Lo que está diciéndole a este joven es: hijo, he ahí a tu mamá. Literalmente, véanlo gramaticalmente y quítenle esa coma puesta allí de una manera tramposa y equivocada. Está viendo a su madre, efectivamente, está Miriam, la mamá de Yeshua. También se encuentra ahí la tía, se encuentra la hermana de su madre, la tía, y también está María Magdalit. Y viendo al discípulo amado, viendo a su madre junto a él, a quien amaba, le dice a la madre del discípulo amado: mujer, ahí tienes a tu hijo. Es interesante verlo de los textos originales. Se vuelve mucho más intenso el texto, y sobre todo cuando no tienen compromiso doctrinal. Si tienen compromiso doctrinal, aquí ya empiezo a escuchar los botonazos. Se empiezan a rasgar las vestiduras. Salen enojados y salen molestos. Si hay compromiso doctrinal, ya los ve enojados. Así como los Kohen HaKohanim. ¡Hay que matarlo! ¡Crucifíquenle! ¡Herejía! Si hay compromiso doctrinal, siempre levantará esa queja. Recuerda, cuando eres religioso, te vuelves intolerante, fanático. Aprendes a odiar. La religión, eso es lo malo, enseña a odiar. Enseña tan poco de Torah para justificar el odio, pero no les enseñan tanto como para que aprendan a amar. Bueno, después de esto, estoy leyendo versículo 28, sabiendo Yeshua que ya todo estaba cumplido, para que se cumpliera la escritura, dijo: tengo sed. Había allí una vasija llena de vinagre. Sujetaron una rama con hisopo, una esponja empapada en vinagre, se la acercaron a la boca. Cuando tomó Yeshua el vinagre, dijo: todo está cumplido, e inclinando la cabeza, entregó el espíritu. Cuando dijo: todo está cumplido, la palabra fue kulá. La misma palabra de kalá, esposa. De su costado se está generando la esposa. ¿Sí? Por ello, se va a generar a partir de que Yeshua, hombre, está entregándose para que nosotros seamos libres. Él se entregó para que las ataduras no estén en nosotros, que seamos libres de la religión y que tengamos la vida, que seamos un pueblo libre. Lo repito nuevamente, Israel tuvo que ser liberado de Egipto a un gran precio. La muerte de tantos egipcios también eran Bene Adam. Sin embargo, todo lo que sucedió en esos momentos para que Israel fuese libre, también nosotros debemos entender que el precio de nuestra liberación requirió un precio mucho más grave, más alto, que es el sacrificio de Mashiach. Todo para que dejar libres a estos, para que seamos este pueblo libre, sin ataduras. Por favor, no hagas como Kefa. No te metas en el ambiente de los religiosos, donde solamente viene el juicio, la crítica, la negación y finalmente el llanto por cuanto has negado a aquel que ha dado todo para que seas un pueblo libre, discípulos amados. En tu amado, en Yeshua el amado, debemos aprender a ser verdaderamente libres. Y una manera de ser libres es predicando la palabra de verdad. La verdad nos hace libres. ¿Crees esto? Entonces seamos profetas. Por favor, prediquen, háblenlo, compártelo con tus amigos, compártelo con tu familia. La palabra del Mesías ya recorre toda la tierra. Está siendo llevada a todos los extremos de la tierra. Ayuda a este ministerio en tu posibilidad, en tu tefila, en tu hablar. Seamos este pueblo unido, que después nos ponemos de pie. En unos instantes ponemos este ministerio, el cual necesita de tu ayuda, necesita de tu oración, de tu trabajo, de tu ofrenda. Necesita que cada uno de nosotros participemos en un trabajo para que seamos este pueblo libre, un pueblo de reyes, sacerdotes y profetas.
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¿Quién es como tú, Señor? Poderoso en majestad. Tú que creaste vida con tu aliento. Tú que creaste los árboles y creaste la tierra de la nada. ¿Quién es como tú, Señor?

¡Gloria a Dios! ¡Gracias, Señor! ¡Oh, gloria a Dios! ¡Aleluya!